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1: Natasha, amar es sufrir. Para evitar el sufrimiento no se debe amar. Pero entonces se sufre por no amar. De modo que amar es sufrir, no amar es sufrir, y sufrir es sufrir. Si para ser feliz hay que amar, para ser feliz hay que sufrir, pero sufrir hace a uno infeliz, por lo tanto, para ser infeliz uno debe amar, o amar para sufrir, o sufrir de tanta felicidad, y dejémoslo, que es un lío.
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4: I'm Jeff Bridges. I live in Santander. Son las 8:32.

Larga vida, flamígeros. Habéis vuelto. Estamos juntos aquí. Hoy ha comenzado el número 72 de la revista musical de Llamas a mí con mi compadre del alma, Jeff Bridges. Nos ha interpretado Slow Magic, de su disco homónimo publicado en 2025, que repasa su trayectoria musical de los años 70. Gracias, Jeff. Y ahora vamos al cuadro.

0: Os cuento, siempre desde el respeto, que cuando pregunto a la gente, ¿te gusta el rock duro español con melodías folk? Y dicen,
1: sí, sí, me gusta Mago de Oz.
0: Nunca ha habido un silencio tan largo en 72 programas, amigos. Porque habéis escuchado a, por ejemplo, Sauron o a los insurgentes L'Época. L'Época está lanzando su último trabajo. Escuchad, por favor, su cancionaza No quiero despertar. Estos no van por el camino de baldosas amarillas, ¿eh?

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2: Y después del rock verbenero, duro y declamante, nos vamos a un grupazo del cono sur americano.
3: Ay, ¿no puedes decir otra frasecita?
2: Sí, venga. Desde Argentina, referente del rock hispanoamericano, Las Pastillas del Abuelo. Desde 1998 ejercen un rock duro de barrio, con grandes letras elaboradas. Esto es El Final es Donde Partí.

0: Ahora Berto le va a dar al Mayo.
1: En la planta 14 del pozo minero. En una tarde amarilla, tres hombres no volvieron. Hay sirenas, lamentos, acompasados aires a la boca del pozo. Dos mujeres de luto anhelando los cuerpos. Y una madre que rume a son y en silencio. Es el tercero. A las 10 de la luna clara, se reflejan las sortijas del patrón recién llegado, con sombrero, gravedad y su abrido gesto. Él ha sido el primero. Vendrán gobernadores, alcaldes, ingenieros. Tratarán de calmar a la presentida viuda que se muerde el pañuelo. No sabrán acercarse a la madre que le mira con los ojos resecos. A las 12, patrón mirará su reloj. Los otros ya se fueron. Y en un punto y aparte gozará un fastidio. Mientras piensa, ¿pero dónde están estos? Ha llegado otro relevo de bomberos y a la 1:10 de la noche, el primer muerto.

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6: Es la hora de las tortas. ...2024... En Cádiz, el grupo de blues rock Más Madera compuso un basta, titulado Hasta el Coño Blues. Isabel Eugenia Pastoriza, cantante de Más Madera, revienta con una sátira feminista real, sarcasmo y reivindicación, muchos moldes. Un poco de martirio, con un rock and roll bueno. Y esto es Hasta el Coño Blues, Más Madera.

Que nadie se me ofenda por esto, ¿eh? Que si os lo cantan en inglés, I am to the pussy, os parece bien, ¿eh? ¿Eh? ¡Más madera! ¡Más madera!

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0: En este programa 72, inevitablemente tenemos que pisar un poco el terreno de nuestro compañero Cristian, al que podéis escuchar todos los domingos en la medianoche. Maquetas en el desván. Punk explícito. Un saludo, chico dinamita. 1985, Sudáfrica, apartheid, racismo caníbal, Nelson en la cárcel, Biko, palos y torturas. ¿Y el premio Nobel de la Paz? El obispo Desmond Tutu, más guapo que un San Luis. Cortatu no le dedicó la canción, se la escupió.
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6: Buenas tardes, don Miguel. Si no los conocía usted, ahora se los presento. Es un dúo de Cantabria llamados Los Gandules, que llevan una trayectoria muy rocambolesca. Un sofá, sus batas y sus pantuflas. Canciones como esta, que ofrecieron en Torrelavega hace unos días. Pimientos del Padrón. Es un poco larga, pero a la vez divertida. Los Gandules.
7: Es de Torrelavega, que levante la mano.
8: Y a ver.
7: Hostia.
8: No estamos llegando al público de Torrelavega, por lo que sea.
7: Estáis totalmente en minoría los de Torrelavega, ¿eh?
8: Espérate, que te voy... Vamos a comprobar lo peor. Lo peor es... ¿Cuántos de aquí son de Santander? Hostia, estáis jodidos los de Torrelavega.
7: Sí, tíos. Santander es esa ciudad. Santander... ¡Calla, hostia! Santander es esa ciudad en la que cada día salir a la calle es una nueva aventura. Voy a salir a la calle a ver qué me depara hoy el día. Ostras,
8: a ver si están encendidas las escaleras mecánicas.
7: Santander.
8: El Palacio de la Magdalena. ¿Dónde está la Magdalena? Que no la veo.
7: Un sitio donde ir a misa el domingo y esperar la muerte.
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0: cosa.
1: És una altra cosa.
0: Una altra cosa, la Junquera.
1: Bona nit, Barcelona, eh? Junquera, Junquera, les corbates de Junquera.
0: Són les corbates de Junquera.
1: Són superfamoses, eh?
0: A te queda com un nom de gallego i català mal.
1: És de català, català mal, que és com rizar el rizo.
0: Esa mierda que viene ahora.
1: No, pues ha venido porque...
0: Porque Abascal está comiéndote la cabeza ya. Es que estamos polarizados, mira, es que no lo sabes.
1: Para mí Abascal es la derechita cobarde, o sea que...
0: Hemos dado la vuelta ya. A ver, ¿dónde estábamos?
1: Sí, con...

0: indicarles mal a unos de unos a, indicarles a unos más indicarles indicarles mal a unos de Junquera. Padre, ¿no es?
1: Me van a hacer de esta,
0: No, no, díselo a ese.
1: Vale, vale, que se nos va, ¿eh? Estar empadronado es indicarles mal a unos turistas.
2: Estar empadronado es que te pongan
1: pies en el agua.
0: ¿Qué
1: he dicho
0: eso,
1: ¿eh?
0: No lo sé.
1: Se nos va de las manos.
0: Cuando el público es más gracioso que tú, lo mejor es irse.
1: Hasta luego. Gracias, muchas gracias.

Este rock duro setentero, lleno de guitarras y jamón desorbitado, ha sido culpa de The Basement Saints, unos suizos que este febrero avanzaron su nuevo disco con estos Heavy Dreams. Trabajar con pasión en lo que crees y perseguir tus sueños, pues eso es un mensaje más viejo que el rock and roll, tío. Y ahora, ¡a Barcelona!

0: fueron Saturna. Una mezcla de barcelonés, escandinavo, hispanoamericano y andaluz, con un sonido potente, claro y virtuoso. Tuve la suerte de conocerlos. Jimmy el cantante y uno de los dos guitarristas, junto a Erickson, otro guitarrista. Recorren los sonidos tradicionales del rock duro apoyados por Rob y su potente bajo. El batería estaba responsablemente recogiendo y no pude hablar con él. Potentes y rotundos. Saturna. Into the Sun.
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0: Atención. Supernoticia. El próximo 27 de septiembre montarán sus trastos en el escenario Santander los clásicos británicos Ocean Colour Scene. Un adelanto de ese concierto es el que dieron en Dublín hace unos meses. Ocean Colour Scene. I'm the news.

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3: Queda poco para el final de este número 72 de la revista musical para gente veloz. ¡Llamas a mí! 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Y los que lo estáis escuchando después, lo estáis escuchando por iVoox en su lista Llamas a mí. Y ahora vamos a mover el esqueleto con The Couretes. Shake.

0: Y esta es la última del día, señora.
1: No podía faltar en este 72º zurriagazo radiofónico un fragmento musical, esta vez inquietante. El cántico del reverendo Harry Powell, Leaning on the Everlasting Arms, pertenece a la película estremecedora La noche del cazador, única película que dirigió Charles Laughton, una obra maestra. Estrenada mundialmente en 1955, a España llegó en 1970. Los que mandaban en España decidieron que no estábamos preparados para ver a un cura protestante y violento utilizando la fe para manipular y asesinar. Aquí aparece Robert Mitchum interpretando a un reverendo. Canta a capela, amenazante como una sombra en la noche. Mientras, la anciana protectora le responde utilizando el himno como si fuera la escopeta que tiene entre sus manos. El bien contra el mal. La noche del cazador.

0: Avergüénzate, Ruby. No haces más que suspirar pensando en ese perro rabioso. ¡Oh, Dios mío! Ruby, saca a los niños de la cama y hazlos bajar. Las mujeres son tan tontas.
1: Sí, se acabó. ¿Se acabó?
2: ¡Ya!
1: No te quejes, que aquí este aspirante a locutor se va a quedar trabajando en el siguiente programa. Para tu disfrute, hombre, para tu disfrute, no te quejes. Venga, ahora una propina un poco larga, ¿eh? Bueno, propina, bonus track para los anglomodernos estos. Es sugerencia de unos paquitos muy majos del grupo de Facebook, en el que todos podéis participar, que somos muchos. Es la versión de Stairway to Heaven de los Pearl Zeppelin, interpretada por Frank Zappa y las Madres del Invento. Venga, a ver si os gusta, que es un poco larga. ¡Reggae! Mira qué pila gente.

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0: Joder, macho, vaya programa. Pa' enmarcar, tío.
1: Llegamos a su fin. Llamas a mí, se despide hasta la semana que viene. Artronic.
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Tenía amigas, amigos, muchas ganas de volver a la radio y contaros lo acontecido en el Z en Zamora. Luego lo haré. Pero antes, bueno, ayer a última hora he recibido una noticia terrible de la muerte de Lady Not, Nuria de Narcilio, de Der Blau Reite. Los que seguís el programa desde hace tiempo, pues sabéis que nuestra relación y nuestro vínculo con estas dos bandas ha sido muy fuerte. En la época, vamos a decir, de principios, mediados de los años 2000, organizamos varias giras de ellos, varios conciertos dobles, ¿no? Solíamos hacer aquí, Cantabria y Asturias. Y tengo, la verdad, que grabados muchos y muy buenos ratos de conciertos y de entreconciertos, ¿no? Esos momentos en los que estábamos todavía, bueno, siempre seguimos aprendiendo cómo se hacen las cosas, pero nos estábamos tirando con aquella pequeña asociación que hicimos que se llamaba Goecia. Nos tiramos a organizar conciertos y fue una época muy bonita porque, bueno, pues ahí conocimos a estos, a Addiction, a Charlie User, a Los Carniceros. En fin, hicimos buenos amigos que nos han acompañado a lo largo del tiempo, del recorrer. Y a veces, aunque no sea gente con la que tienes un contacto diario, es gente que sabes que está ahí. A Nuria, la verdad que ha habido unos años en los que, a pesar de que nos veíamos mutuamente en las redes, pues no hablábamos mucho. Pero de unos años a esta parte, pues hemos contactado en varias ocasiones. Ella fue la que me propuso traer a Cantabria a God's Funeral. Estoy colaborando con unos amigos, una banda de doom. A ver si les puedes echar una mano. Y nada, estuvimos hablando un ratillo. Y a través de ella, no sé si lo he contado ya, pero ya que más da, hemos hecho también el lazo con Onirophagus, a quienes tendremos en principio en el mes de noviembre en una fiesta de Noche de Rock. Y no tengo ni idea de lo que ha pasado, solamente es que estoy súper triste. Tengo ahora mismo un nudo en la garganta y en el estómago, no se me dejan de venir imágenes, pues, de aquellos ratos y de lo vivido juntos. Así que voy a empezar el programa con Narcilio. Nuria, que la tierra te sea leve. 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
1: ¿Qué otra cosa se puede hacer sino seguir? En fin, Nuria siempre fue muy fan del doom y del black metal, aparte de, evidentemente, bueno, de todo el dark folk, el pagan, heavenly voices y así. Así que voy a empezar el repaso al Z, que va a ser breve, os advierto. Pues porque no hemos conseguido hacer una mesa de tertulia como otros años. Y bueno, me parecía un poco, a lo mejor, pesado estar aquí ahora durante dos horas repitiéndoos lo que ya os estoy contando en las reseñas de la web. Así que sí que voy a pinchar algunas canciones, os voy a contar algunas cosas, pero no quiero que me lleve más de un tercio del programa, que tenemos también otras cosas que hacer.

Siempre tengo dilema de qué pinchar cuando repaso un festi y no voy a poner a todos los grupos, porque, claro, por un lado me parece que tenemos que pinchar a los que fueron, digamos, los cabezas de cartel o los conciertos más importantes. Por otro lado, me parece que hay a otras bandas que pinchamos mucho menos y que merecen también su atención. Pero bueno, mira, lo que vamos a hacer es que hoy te lo voy a contar un poquito por encima, y el siguiente día que venga Mateo, haré como otra pequeña charla con él y pincharemos a otras bandas, ¿vale? Sí que me parecía que Emperor tenía que ponerles, porque fue absolutamente histórico el concierto, con la reunión del line-up original. A mí me resultó particularmente emocionante ver a Mortis, que siempre he seguido también su carrera en solitario. Sabes que está a punto de sacar disco. Si vosotros queréis, espero que llegue a ser disco de la semana, aunque bueno, vais a veces por otros caminos distintos de los que a mí me gustaría. A veces, otras no. Bueno, de ese día nosotros empezamos en Sirius Black, no llegamos a Noa Hysteria casi por los pelos. La verdad es que yo el planning que me había hecho era llegar por lo menos a Bury Tomorrow, que era a las 8:30 de la tarde, y llegamos mucho antes, llegamos en mitad del concierto de Sirius Black. Así que si llegamos a apretar un poquito, sí que habíamos visto a Noa Hysteria, que sí que era una banda que tenía muchísimas ganas de ver, pero bueno. Luego estuvimos un ratito en Evil Invaders, me pareció que lo estaban enfocando muy guay, la gente se lo estaba pasando fenomenal. Yo el rato que estuve cerca me pareció que son muy intensos, pero como he puesto en esta reseña y en otras muchas más, especialmente en los festivales, hay un poco también de cómo tú te encuentras, porque son jornadas muy largas. Acabamos de llegar, pues eso, mañana de curro, viaje, llegar, y entonces pues como que todavía no estábamos muy en ambiente. Entonces les vimos un ratillo, luego otro ratuco nos retiramos a tomar contacto. Pues estos contrastes, ¿no? Porque luego hablando con gente me ha dicho, ha sido el bolo del festival, joder, qué de puta madre han estado Evil Invaders. Pues a mí me gustaron mucho y me quedé con ganas de verles otro día, a lo mejor en sala, más descansado. No, es que con Bury Tomorrow ya empezamos a meternos un poco en canción, la verdad, un sonido moderno. He hablado también con amigos, ya sabéis que el metalcore tiene más trampas que una peli de chinos. Pero es cierto que estos son bastante orgánicos, ¿eh? De todas formas, ese pelín de secuencia, de llevar la batería de alguna manera un poco más artificial, todo eso ayuda también a que el sonido en festi pues sea mejoró sensiblemente. No así en Peror, que empezaron con un sonido bastante regulero, que fue remontando a la segunda parte. Que es verdad que cuando, yo creo que no sé por qué, la batería de Fausta estaba mejor ecualizada, y entonces pues de repente se sentó a la batería y todo subió como un escalón. Esa parte del concierto fue espectacular. Bueno, de Opeth qué decirte, o sea, les hemos visto un millón de veces. Ya cuando has visto una banda tantas veces tienes como la solvencia de no tener que estar ahí sin, no sé cómo decirte, no sin perderte todo, porque es verdad que fue un concierto que estuvimos atentos todo el rato y bien centrados en el escenario, pero sin ese ansia, ¿no? De primera vez. Nos hemos visto un mogollón de veces y yo lo disfruté mucho, sobre todo por lo que os pongo en la reseña que tenéis ya en el Daily. Es una banda que la da absolutamente igual y lo que hacen es montar un concierto pues para la gente que les sigue, que sabe lo que hay, y un concierto pensando más en la música que ellos quieren ofrecer que en satisfacer a nadie. Así que fue un setlist que mucha gente consideró raro, no un setlist pensado para festival, sino un setlist pensado para Opeth. Ni siquiera diría yo para los fans de Opeth.

me hace gracia cuando recuperan material, digamos, del giro de timón, ¿no? Material de este bisagra, que Michael Akerfeld dice algo así como, bueno, voy a tocar esta, que ahora os mola, pero en su día no os molaba tanto, ¿eh? Y el disco este que han sacado, que es muy exigente, es un disco raro, ¿eh? Hay que escucharlo con tiempo. El propio Michael Akerfeld reconoce que se ha metido en muchísimos jardines, dice que para él es un disco dificilísimo de tocar en directo y que a veces se pregunta, ¿no? Dice, yo no soy tan buen guitarrista, no sé por qué me complico tanto la vida y compongo cosas que luego me cuesta tocar en directo. Reconocía que al tocar esta, la primera vez en directo, le temblaban hasta las piernas porque no sabía si iba a ser capaz. Mira, ese día lo acabamos con Del Alma, que vimos un poquito. Ya sabes que es un proyecto ahí con varios cantantes, un poco a Avantasia, a la española. Lo abrió Ronnie Romero y luego vimos a José Andrea. Siendo todos los justos que se puede ser y así entre nosotros, vi a José Andrea pasándolas un poco reguleras. Yo no sé, siempre con los cantantes tenemos la duda, ¿no? A lo mejor no te estás oyendo, a lo mejor es un instrumento, la voz, muy complicado. También han pasado muchísimos años desde que le vi la última vez. Pero bueno, es un tipo que tiene una voz muy característica. Y ahí ese inicio de concierto, digamos que no nos estábamos ya reventados y no nos enganchó lo suficiente como para quedarnos a ver lo demás. Me parece un proyecto interesante, ¿eh? Del Alma. A ver si en alguna otra ocasión pues nos volvemos a ver. Así que ese día nos perdimos a Hedon, la mitad de Del Alma y a Dragonfly, que tampoco los vimos. Al final tampoco está mal, ¿eh? Porque nos vimos 1, 2, 3, 4, 1, 2, 3, 4, 5, 6 conciertos, bueno, dos a mitades, para un día de labor.

Pues mira, el viernes nos levantamos, nos desayunamos en el hotel, estuvimos en un hotel bien majo, la verdad, tenemos el cuerpo ya para acampadas. Hablábamos también del paso del tiempo, de cómo cuando teníamos 20 años nos reíamos de los heavies de salón que iban nada más que a la segunda parte del festi, ¿no? Y no dormían en la acampada. Al final el tiempo pone a todo el mundo en su sitio. Yo creo que a la fuerza hemos aprendido un poco a dosificar. Yo por supuesto que me gustaría ir a ver a Seria o a Cardinal X, ¿no? Que me los perdí ese día. Pero también entiendo, he ido entendiendo que el Festi es un lugar en el que hay más de lo que puedes asimilar humanamente. Sobre todo ya llegados a... acabo de cumplir 49. Habrá gente que se coma los 9 conciertos del tirón. A mí ya no me llega para 3 días así. Y lo que sucede cuando lo intento es que al final acabo frustrado y acabo no disfrutando, porque cuando llegan los conciertos que realmente me apetece ver, pues estoy reventado. Entonces hemos decidido tomarnos el Z como experiencia completa. Lo que te digo, nos levantamos en el hotel, un sitio majísimo, con un personal excepcional. No os lo voy a recomendar porque quiero esperar a tener la habitación yo. Cuando yo tenga la habitación ya os digo cómo se llama. Aunque han quedado en que nos van a avisar por email para que repitamos los que hemos estado este año, porque se ve que también han quedado ellos contentos. Un detalle que me gustó mucho es que durante el buffet de por la mañana pues tenían puesto ahí Saxon, Opeth, Epica. No sé, me pareció muy majo. Además, una lista hecha con mucho sentido. No, yo qué sé, entrar ahí a una plataforma de streaming y poner música del Z. Porque ahí sonaba como música un poco ambiental, que no hacía feo, ¿no?, en el ambiente de la mañana. Y sin embargo, pues nos estábamos sintiendo... Lo estuve hablando ahí un poco con la dueña. Es lo que hace que te sientas acogido en lugar de invadiendo, ¿no? Que era muy divertido, pues había un par de clientes que no eran del Festi y estaban un poco como en la postura contraria, ¿no? Que te encuentras tú normalmente cuando te levantas por la mañana con tu camiseta de Dark Funeral y vas a desayunar al hotel. Pues del revés, ¿no? Ahí la gente que no llevaba camiseta de banda eran un poco como los raros del sitio. En fin, nos fuimos de raciones ahí al Lobo, a tomar unas cervezas al Muro, las míticas cosas de Zamora. Además, teniendo en cuenta que los acústicos de la mañana pues no eran los que queríamos ver. O eso pensábamos. Te digo eso porque, claro, colocando las piezas dijimos, venga, pues hoy el día de raciones y mañana el día de acústicos, que es cuando toca Carlos Escobedo. Pues nada, cuando miramos el cartel resulta que era del revés. Nos perdimos a Carlos Escobedo por un error. La verdad que el cartel de acústico estaba un poco raro colocado. Como tenía como 3 filas, pues enseguida identificamos jueves, viernes, sábado, pero no era así. Estaba arriba uno del viernes, cruzado, en fin, porque es que luego había conciertos hasta el domingo. Así que nos lo perdimos. Y llegamos ya para Burning Witches. Bien, para mí bien sin más. O sea, una banda que lo hace muy bien. Que a mí particularmente pues no tiene ninguna canción que yo pueda corear, digamos. Sutagar sí que me gustó mucho verles, hacía muchos años que no los veía. Muy, muy, muy potentes, o sea, estos tíos son un puñetero referente. Y van pasando los años y las cosas se van poniendo también en su sitio, ¿no? Yo ahora cuando veo, pues eso, Ángelus a Patria, por ejemplo, ¿no? Crisis, así. Hay gente que aquí lleva haciendo thrash metal desde el año La Chupina, aunque el thrash metal de Sutagar siempre ha sido un poco thrash metal, un poco heavy, un poco... urbano, cuando urbano le llamábamos a otra cosa y no al reggaetón. Y eso, que ellos, o sea, en Euskal Herria son dioses, evidentemente. En el resto del estado tienen sus seguidores, pero no tienen tantísima popularidad, ¿no?
y yo tenía mucha curiosidad por ver cómo los acogía el público del festi, y la verdad que fue un fiestón, un concierto masivo, estaba todo el mundo pendiente ahí de ellos. The Blaze, pues de nuevo lo que hemos comentado mil veces, Blaze es el típico slot del Z en el cual va un ex cantante de una banda o un ex guitarrista. Hemos tenido, yo qué sé, pues tuvimos desde Ross DeVos, hemos tenido a Kaka Downing, siempre hay uno como de ese estilo, ¿no? Y este era el de Blaze este año, haciendo repertorio de Maiden. Os he desarrollado mucho mi opinión en la reseña, no voy a insistir mucho. Yo son discos que les tengo cariño por un rollo generacional. Yo entré a Maiden a través de el Power Slave, pero ya en época del Fear of the Dark. Mi salto fue como en plan Holy Smoke por la tele, Power Slave porque me encontré el vinilo. No, primero me los grabó mi profe de guitarra, después me encontré el vinilo en una cabina que pinchaba yo música al verano y había todo discos basura y el Power Slave, y le pedí al dueño si me lo podía llevar para casa, me dijo que sí. Y detrás de eso, ya en época del Fear of the Dark, pues me subí al carro de verdad, comprándome mi primer disco, el X Factor, teniendo 18 años. Además me lo compré en el supermercado El Árbol, que tenía una cubeta de discos, no me digáis por qué, en una época, que trajeron ese y otros cuantos. Y así que le tengo cariño. Reconozco que no fue una época muy brillante de Maiden, pero tienen temas que me encantan y me gustó mucho escucharlos. Sí que es verdad que nos le tomamos un poco de pausa porque es que son muchos bolos, o sea, en algún momento te tienes que sentar. Es una de las cosas malas del Z, que no tiene mucha posibilidad de sentarte y a la vez estar dentro del bolo. Si te sientas es como que lo tienes que ver como de muy lejos y ahí con las torretas en medio. Y haría falta, bueno, con las gradas era genial porque podías verlo todo y no tener que estar siempre ahí dándolo todo. Con los que me lo pasé pipa fue con Hit, os tengo que decir que ha sido uno de los conciertos más divertidos y de mejor energía que he visto en mucho tiempo. Me gustó mucho, me lo pasé muy bien.

mira, de Saxon tengo como mucha alegría por ellos. Es una banda que nosotros mismos, cuando nosotros hemos querido entrar en la música, que ha sido, bueno, nosotros siempre me refiero a mi generación, mis amigos, mi grupo de gente más cercana, ha sido pues alrededor del año 91, 90, 91, si quieres apurar, en el 90 ya andábamos escarbando cosas. Algunos de mis amigos con hermanos mayores, pues ya en los últimos 80 estaban metidos en el carro. Pero bueno, esto a nivel de Saxon, ¿qué quiere decir? Pues que los pillamos en Baden. Entonces había grupos como que era, que estaban ahí de toda la vida, sí, estos míticos, pero tampoco eras muy consciente de su legado, ¿no? Y los hemos ido viendo poco a poco rehacerse y levantar el vuelo. Yo, si no me equivoco, es la tercera vez que los veo. Y la primera fue en un festi, sería el año 2000 y poco, no sé decirte cuál de ellos. Y recuerdo que los tenían de grupo de cierre, ¿sabes? Después de que actúa el grupo que aparece en grande en el cartel, pues siempre hay un grupo más. Y fue el típico concierto en el que la gente poco a poco se iba retirando, ¿no? A lanzaderas y a... Y se iba quedando, pues adelante, pues los encendidos de la banda, que no eran muchos. Ese es mi recuerdo, por lo menos. No sé si vosotros lo habéis vivido de otra manera. La siguiente vez que los he visto, y ya había pasado un tiempo, ha sido en el escenario Santander. Y ahí la sensación que tuve con ellos fue de, bueno, vamos a ver a Saxon, porque joder, Saxon en el escenario Santander. El típico concierto para mí, que siempre hablo con los colegas, si viviésemos en Bilbao y estuviésemos atorados de conciertos, pues esto no sería un evento tan especial como es que te vengan a Santander. ¿Qué pasa? Que yo en ese concierto de repente flipé. Dije, pero... hostia, es que no es Saxon son unos míticos, es que son buenísimos. Tuve como una... me caí del caballo, ¿vale? Los que seáis fans de Saxon de toda la vida, pues diréis a buenas horas. Pero oye, no se puede ser fan de todas las bandas. Una cosa es que los aprecies, los tengas respeto, te sepas unas cuantas canciones... Y otra cosa es que de repente seas consciente de la puñetera calidad que tiene esta banda. Y así que en esta tercera vez yo me he pasado un poco evangelizando Saxon ante los grupo de incrédulos que tenía delante, y a la vez celebrando que han tenido un festival lleno con su nombre en grande, que es donde lo merecen. Porque llegados al final del camino, desde lo alto de la colina, pues tienen la solvencia de estar ahí a la par de Judas, de Maiden y de todos los grupos míticos, ¿no? Sabiendo además que es que han tenido una carrera, pese a, bueno, las batallas legales, cambios, el nombre que se pegaban por él y tal y qué sé yo... es que han tenido una carrera muy continua y han ido ahí dándole pum, pum, pum, pum... Te pones a juntar temas míticos de ellos y tienen un puñado. Pero no son tanto un grupo como de esto que te lías a hacer un recopilatorio y no te caben las más conocidas. Pero sí de tener muchísima clase, de estar haciendo las cosas antes que los demás en muchas ocasiones y de haber marcado el camino. Para mí, a estas alturas son un puñetero referente, no creo que nadie lo dude, pero además creo que es que debemos, por lo menos unos cuantos, dar una vuelta muy en profundidad a todo lo que han hecho a lo largo de los años. Y la prueba es este último discazo que se han cascado.

Venga, os voy a poner a Coroner. Al final estoy viendo que se me va de hora y en una hora no os lo cuento por mucho que yo quiera resumir, ¿eh? No sé cómo no voy a pinchar a Coroner si nos pasaron por puto encima. Aquí sí que los que nos lo estábamos barruntando arrastramos a los demás a la primera fila. Que no estaban preparados para la que se venía, se quedaron atónitos.

una cosa que yo he ido comprendiendo de los festis con respecto a las primeras bandas y a las últimas bandas, y es la función organizativa que cumplen también. Porque, claro, hay momentos de colapso de las lanzaderas, ¿no? Ahí detrás de Coroner tocaron Equidian. Y al día siguiente, por la mañana... Espérate que te lo miro.

Kirian no me hubiese importado verles, ¿eh? Me daban como buena sensación. No sé si me equivocaré o si no, porque no los tengo tan oídos, pero sí que me daban como buen rollo. Me daba la sensación de que iba a ser un concierto que iba a estar guay y que iba a estar alegre. Lo que pasa es que después de Coronel estábamos matados. Esperamos un rato, ¿eh? No tardaron mucho en salir, pero sí el suficiente como para que dijésemos hasta aquí. Y a lo que te iba es que, a pesar de esto, las lanzaderas hay momentos que se colapsan, y también los taxis, porque Zamora es una ciudad que es pequeñita. Entonces, pues hay ratos que no da de sí. Y estos conciertos de principio y de fin, pues también lo que consiguen es que no todo el mundo salga a la vez de los sitios. Y eso es súper interesante. Imagínate que decidiesen recortar, ¿no? Y decir, mira, empezamos a las 7 de la tarde y ya está. Pues nos plantaríamos 10.000 personas ahí intentando llegar a la vez. Así que este rollo de extender la mañana, propiciar que la gente se quede de tapas y luego llegue un poco más tarde, o otros decidan, en vez de irse a los conciertos de la mañana, ir a los otros, lo que hace también es repartir al público. Y creo que, aunque no sea un multiescenario, hay que asumirlo de esta manera.

al final de tanto ir al Z ya hasta me sé canciones de la época. Mira que a mí este rollo alegre no me suele tirar, pero me lo pasé muy bien en este acústico este rato. Todo suma, ¿eh? La Plaza de la Marina, las cervezas.

0: Bueno, cerveza realmente te tengo que decir que no. Esa es otra de las cosas que mejoraría el Z. Cerveza no había, había Águilas sin filtrar. Teníamos, nosotros este año al final lo que hicimos fue irnos. Había una barra que la llamaban la barra premium y decidimos tirarle al gin tonic. Había además una camarera super maja. Esto no sé si algún día oirá esto, pero si no, pues la mando recuerdos porque nos pasamos muchísimas risas porque era este rollo majo borde, ¿sabes? Que súper cortante, súper afilada, pero muy simpática. Y estuvimos ahí, pues eso, pasando por la barra premium cada concierto y pico con desiguales resultados. Nos fuimos a comer a un sitio que... Es un sitio mítico de Zamora. Pero una de las cosas que me llamó la atención es cómo también el Z se va integrando en la ciudad, ¿no? Allí tienen colgadas fotos de un montón de gente popular, conocida, que sale por la tele, que ha ido a comer allí. Y entre todas esas fotos, por ejemplo, pues está en Europe.
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0: Están estos otros que ahora mismo, si me matan, no tengo el nombre.

Y es donde echo de menos tener a una réplica, porque si tengo a Mateo delante, ahora le digo: sí, hombre, estos que suspendieron porque llovía, que canta una chica. Y me dice: el Elubeiti. O esos. Mira que no he dado chapa este fin de semana pasado con el Elubeiti. En fin, acostumbraos a estos blancos porque cada vez me pasará más, entiendo, la evolución natural del cerebro humano. La decadencia de este último cuarto de vida.

Pues ahí os he puesto las portadas que he hecho para las reseñas. Si os fijáis, pues en una he puesto un vaso de gin tonic, en la otra los pinchos del lobo y en la otra nos he puesto a nosotros comiendo. Esto está hecho adrede. Tiene dos motivos. El primero, que no quería resaltar a una banda sobre las demás. Es decir, no, pues hay que poner a Épica, a Opeth y a Saxon. Pues no me parecía. También a veces lo que hago es poner al primer grupo que ha tocado, pero también me parecía un poco raro. Así que me ha parecido que esta forma de proceder destaca un poco la experiencia completa de lo que es el Z y justifica el por qué este año vamos a comprar cartel ciego sin tener ni idea de quién va a tocar, porque hemos quedado de acuerdo los que estuvimos que nos lo hemos pasado tan bien que mira, como si llevan a Bad Bunny, o sea, nos tomamos ahí unos chorizos picantes y ya. Tampoco quiere decir que la música no importe. Solamente es que como tenemos cierta... Como cierta noción o cierto presentimiento de que por lo menos un tercio del cartel nos va a gustar y tenemos la experiencia de que nunca podemos asumir ver todos los conciertos que queremos ver, pues seguro que nos lo vamos a pasar guay. En fin, lo que escuchabas de fondo mientras yo divagaba es Romántica. Acuérdate que lo estuvimos por aquí por Cantabria, tanto como teloneros de Him como actuando conjuntamente con la banda Four Villains en el difunto Blackbird, en un concierto que nosotros guardamos en el recuerdo. En fin, pues Romántica. Yo, joder, tenía ahí como la ilusión de verles. Es una banda que sí me gusta. Ahí andábamos hablando, ¿no? Pero tampoco quería apresurar la sobremesa. También es verdad que al final, por mucho que te quieras enrollar, a las 5 más o menos estás en la campa.

Aquí se juntó como un pequeño bloque gótico, porque tras Romántica actuaron Dominum, que venían en sustitución de Crematory. Crematory tenía, la verdad, que ganas de verles, sin ser una banda que haya seguido muchísimo. Así que hubo una época en los 90 que como que los escuchábamos y no sé, me hacía ilu. Pero bueno, trajeron a estos que no me dio tiempo mucho a masticar, aunque sí que me llamaban la atención. Ya ves que son así como un poco blanditos, bailones, pero a la vez oscuros. Tienen mucho en común con la cultura que a nosotros nos gusta. Y me estaban divirtiendo mucho, teniendo en cuenta eso, que son un grupo como muy, muy pop, ¿no? Es como un metal gótico oscuro, un poco gominola, pero muy efectivo y con mucho estribillazo. Lo que pasa es que aquí el calor, o sea, este fue el momento de mirarnos unos a otros. La frase fue: creo que he comido demasiado. Y entonces pues nos retiramos un pelín de este concierto y yo diría que a lo mejor la primera canción de Crisium llegamos como a la mitad o así. Porque no nos daba el cuerpo. O sea, es que hay un momento que nos hemos quedado en la zona esta que tienen de descanso del merchandising. Ahí hemos cogido unas sillas y nos hemos tumbado panza arriba a decir: madre de Dios, necesito dormir. Y me daba rabia perderme a Dominus, pero... Pero bueno, vimos la mitad, ¿eh? Y la verdad que fue muy guay. Y Crisium, yo tenía otro plan para Crisium, que era estar ahí arriba, metido en el pit y dándolo todo, porque era el concierto más bestia de todo el festi. Me recordaba de cuando habíamos visto, por ejemplo, a Nile otros años. Pero Sol de Justicia, pit de este que la gente se pone ahí a liarla, y de la que nos estábamos acercando, un cabrón coge tierra del suelo, ya sabes, de este secarral que hay ahí, y la lanza para arriba porque le debió parecer como súper divertido, ¿eh? Y entonces se respiraba polvo en mitad de ese pit con toda la solana mientras tocaban Crisium, y dijimos: hasta aquí. Entonces les vimos, les hemos visto enteros y muy bien a Crisium, pero refugiados en una barra, en la sombrita esta que da. Ahí sí le tiramos a la águila sin filtrar, porque nos parecía muy pronto para ninguna otra cosa.

Oye, siendo justos, os tengo que contar también que había una barra de cervezas especializadas, ¿eh? Hay un poco de importación y así. Porque estas cosas, el Z las cuida un montón. Igual que la comida. Todo lo que es la parte de atrás, bueno, hay posibilidad de comer de variedades muy distintas. Te puedes comer unos noodles, te puedes comer un kebab, te puedes comer una pizza, te puedes comer un bocata de lomo y queso, más tradicional, en el Señor de los Bocadillos. Pero luego también tienen una caseta de comida zamorana en la que puedes sentarte a comer un arroz a la zamorana y todas estas cosas que yo le llamo el crecimiento a lo ancho. Este año, para 2027, han dicho que es el cartel más, o la edición más pretenciosa, o no, algo así, ¿no? Como que van a dar un paso adelante. Esto a los que somos un poco fieles al Z nos asusta, porque no quiero llamarle, como dicen los indies, un festival boutique, ¿no? Pero sí que es verdad que tiene algo que nos importa mucho a los que vamos allí, que es la posibilidad de entrar y salir del front row, ¿no? De la parte de adelante de los festivales. Y te puedes tranquilamente en muchos conciertos, a lo mejor no en el cabeza de cartel, depende de quién sea, pero te puedes plantar adelante de todo y volver a salir, pillarte un bocata y volverte a ir adelante de todo. Y eso es oro, porque te da la tranquilidad, pues, de poderte mover, de poder estar con tus amigos y de, si tienes necesidad de ir a mear, pues ir y volver, ¿sabes? No tener que hacer como esta peña que se escucha por ahí cuando van a conciertos de gente famosa que sale por la tele, que se ponen pañales, ¿sabes? Para no. Y creo que han dicho, pues, que un poco lo que van a intentar es un cartel ambicioso, pero sobre todo también este crecimiento a lo ancho. El crecer en servicios, en crecer, pues, en más lanzaderas, más sombra, más posibilidades de sentarte y ver el festi. Yo qué sé, a lo mejor pienso yo una pantalla dentro de la zona de merchandising para que, si te quieres retirar un rato, puedas estar pendiente de lo que pasa. Pues cosas así, que al final lo que hacen es que el festi sea más cómodo. En fin, detrás teníamos a Tesseract, una de las bandas que también nos movieron para ver el Z este año. Nosotros somos muy fans de la banda rara de progresivo que todos los años actúa en el Z. Ahí hemos visto a Leprous, hemos visto a Heike. Una gozada, porque son bandas que además no es su festi y las ves súper cómodo. Yo que sé, a lo mejor estábamos atentos, a lo mejor estábamos, yo que sé, menos de 1000 personas viendo a Tesseract, pienso yo. Y luego había, pues, gente disgregada, pero sin ningún agobio. Y se marcaron un bolazo. Además, en disco suenan así como más producidos, modernos, sin tanta arista, pero en directo son mucho más cañeros, ¿eh? Les pasa un poco como a Bola. Yo no los había visto y me enamoraron.

Os he puesto Sirens porque además es que brillaron mucho en estas partes ambientales. Las partes más de metal sonaban súper potentes, ya te digo, más potentes que en disco, pero estas partes ambientales fueron como muy especiales. Llevaban dos coristas y consiguieron crear un ambiente que no es fácil de crear en un festi. En fin, estábamos ya casi terminando. Nos quedaba Sociedad Alcohólica, que no os voy a pinchar porque ya me he pasado de mi horario previsto para esta parte del programa, que se cascaron un bolazo. Pero bueno, te lo he contado hace poco del escenario Santander, así que no me voy a reiterar. Están en ese punto de banda ya que recoge lo sembrado. Y funcionan para todo el mundo. No sé, leí por ahí por internet, había un par de ellos que decían, es que no era el festival para S.A. No, claro, el festival es que sea todo heavy metal de libro, ¿no? Y así hacemos un festi temático. Pues a mí me mola así. Y además es que a Sociedad Alcohólica le gustan a todo el mundo. Y la prueba es que fue uno de los conciertos más masivos. O sea, en este sí que no conseguías. Entré más fácil en Épica que en Sociedad Alcohólica. Porque es uno de esos grupos pues que creo que todos en un momento de la vida u otro hemos estado ahí. Y es que son súper rotundos. Se pescaron un bolazo de espanto. Y Épica, pues bueno, es un grupo más, yo creo, para un sesgo del público. Lo hicieron súper guay, ¿eh? Yo no los había visto nunca en directo. A mí no es una banda que me apasione. Insisto en esto muchas veces, me parece como que sus canciones tienen un punto progresivo, porque van como a muchos lados, y a mí para el estilo me parece que a veces les falta un poco de esto que tiene esta canción. Es el estribillazo rotundo que te hace que enseguida enganches. Te diría que los tengo a lo mejor menos escuchado que otras bandas, pero lo cierto es que me los he puesto, especialmente este último año, ya sabiendo que venían al Z, he dicho, pues ahora sí que me voy a meter yo en Épica. Y me he quedado, bueno, hay canciones que me gustan mucho, ¿eh? Esta, por ejemplo. Ahora, eso sí, nada que apelar a su concierto, ¿eh? De verdad, que fue fantástico. O sea, había gente súper entregada adelante y había otra gente atrás que decía, esto no es para mí, son tantas luces, parece la Orquesta Panorama, no sé qué. Pero eso ya entra dentro de los gustos de cada uno, ¿no? Las bandas no son croquetas de jamón para que le tengan que gustar a todo el mundo. Luego Brothers of Metal, a eso os lo contará Mateo. Nosotros nos retiramos. Y la época que no los vimos por la noche, pero porque los habíamos visto por la mañana. Y al día siguiente, todavía por la mañana, quedamos para dar ahí un último paseo. Estuvimos escribiendo en una servilleta nuestra apuesta de festival para el año que viene, a ver cuántos acertamos, y todavía vimos un cachito del acústico de Umbra. En fin, en todos los festis hay un momento en el que dices, esta es mi última vez, y otro momento en el que dices, al año que viene vuelvo.

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además de las reseñas del Z en la portada de Noche de Rock esta semana, tienes las que ha hecho Elena Cardás sobre el Cabifest, que fue una opción muy reclamada también, ¿eh? Festival más pequeñito y muy bien organizado. Y tengo varios de los fieles del Z que este año optaron por el Cabifest. Crimson Glory, Firewind, Rise to Fall, Valdemar, Jolly Joker, Evil Invaders y Miss Misery, me parece, ¿no? No sé si me dejo a alguien más. Epilact, puede ser, es que veo aquí un cartel chiquitín, pero no veo el logo bien. Que hicieron como varios, yo creo que han ido como añadiendo, bueno, lo típico, añadiendo más bandas al cartel. Aparte del Cabifest, con las fotos y las palabras de Elena, vas a tener en la portada una reseña de lo sucedido en el New City, que también coincidía estos días. Por lo que me he enterado, ya sabes que el New City, además de un festi, pues tiene esa peculiaridad de convertirse en un concurso cuyos ganadores tocan en el Sound City en Torrelavega en el mes de agosto, en las fiestas. Y por lo que sé, los seleccionados fueron altos cargos y estos Sleeping Circus. No sé si van a tocar los dos en el Sound City. Bueno, ya lo iremos viendo, porque el Sound City tiene que estar al sacar el cartel ya, ¿eh? Momento, no decimos nada. Hay palabras en la calle, pero nada oficial. Así que tenemos que esperar a que saquen el cartel para poder anunciároslo. Sí que os puedo decir que hay cosas muy interesantes en el Sound City este año y que estéis pendientes porque creo que va a merecer la pena. Estoy gratuito en el pueblo con grupos muy guays.

Hola, mi nombre es Pío Cabanillas y este es el disco de la semana. Mira, me acabo de ir presentado por Noche de Rock. Mira.

Hoy hemos hecho parada vuestra decisión en el último disco de Testament. Un disco que de sobra seguro todo el mundo tiene escuchado. Y que coloca Testament de nuevo en un lugar indiscutible. Por la solvencia, por el... iba a decir por el gusto o el saber estar, parezco José Luis Moreno, pero es que realmente, joder, es que llega un punto en estas bandas, tengo la sensación de estarme repitiendo todo el rato, pero ¿cómo lo dices si no? Es que vaya carrera, joder, esta peña, vaya carrera, ¿y cómo están? ¿Y cuántos años han pasado? ¿Cómo pueden soltar este disco? Y cuando hay otra peña por ahí arrastrándose que no puede con la vida y estos tíos están como puñeteros titanes sacando pecho y diciendo esto es Testament en 2026. Yo de verdad que es que estoy atónito. Ya cuando te pones a mirar los discos de la última etapa, digamos, cuando ya decíamos, bueno, pues Testament, joder, para llevar tanto tiempo como están. Y han pasado 15 años... de Brotherhood of the Snake, por ejemplo, ¿no? Echa la vista atrás, que tiene ese disco, 10-15 años. Y siguen por el mismo camino, cada vez más brutos. Parece que no les va a parar nadie. Cuando los hemos visto en directo nos hemos quedado espatarrados. En fin, producciones que no se soñaban ni de locos hace 30, 40 años. Y entonces... pues es que, ¿qué quieres que te diga? Los clásicos son los clásicos, pero esta peña peor no va, ¿eh? Claro, decir, no, es que van a mejor es ya decir cosas muy fuertes, ¿no? Porque ahí te estás midiendo con un espejo que es muy difícil de compararte ahí, porque son canciones que significan mucho en la historia de la música, en la historia del metal y en la historia personal de quien las ha escuchado en su momento. Pero estos discos que están haciendo ahora... yo creo que no se quedan atrás. En fin, todo. La portada, la producción, las canciones, los solos, las pequeñas novedades que establecen, el que a estas alturas de repente parece que todavía Testament se embrutecen más. El ser de otra manera también fieles a sí mismos, no están haciendo cosas raras, no se han transformado en algo que no son. En fin. Solvencia y respeto a los mayores, ¿eh? Ahora he cogido la rutina de los días que tengo que grabar, ponerme el disco de la semana justo antes de venir y si sobra un rato dejar al algoritmo a ver qué cuenta, ¿no? Y normalmente me pone 8 o 10 canciones más y me estaba pareciendo curioso cómo me estaba mezclando pues eso, a los últimos Creator, a estos y de vez en cuando me pone algunas bandas de estas nuevas que no conozco y es que yo no veo las diferencias, o sea, a mí me suenan igual, te ves a chavalillos de 25 años sonando como a Testament y a Testament sonando como chavales de 25 años, entonces pues eso, muy sorprendente y muy alegres de la verdad tenerles por ahí pululando y que estén en este estado de forma.

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voy a hacer lo que pueda con la agenda, ¿vale? Aquí Raquel, Félix han estado trabajando mano a mano para tenerlo todo al día. A mí no me ha dado tiempo a echar ni un ojo, así que si nos falta algo, pues lo que os digo siempre, ¿eh? Agregar evento y perdonar las disculpas. Radiografía del silencio en la sala de exposiciones Mauro Muriedas de Torre la Vega. Esto es una expo que te recomendamos ver. En el Niágara acaban con Sua, Las Moscas y North Coast Studio y Trinchera. Esto va a ser el 26 y 27. En la New Moon, el 26 Ungus Project y el 27 Raymond.

Es Máquina y Grey Giant el 25, Grossama el 26, Bus Cataras y los Aviones el 27, Ravengers el 28, Acid Tongue el 29 y el 30, Sisters of Doom, que está suspendido, así que ese no. Y te quiero reseñar mucho el concierto de Mourir el jueves 2 de julio. Es una banda que merece mucho la pena que os acerquéis a ver en directo. Con eso terminan un poco la temporada y vuelven el 16 de julio ya.

Imaginario Santander, Kerry Barron, Songbook, Chanel Jones and Friend, Nothing Trio y Dado Oscar. Y The Temple Jazz Orquesta. Esto creo todo dentro del Festival de Jazz de Santander, que tiene lugar esta próxima semana. Luego ya nos vamos a agosto. Ah, bueno, y para todo esto queda todavía hasta el 29 de julio, ¿eh?

Estaba leyendo porque lo último que había anunciado es el Rising Riot, que lo tenía yo muy enfilado para irlo a ver. Al final no he llegado, o sea, no. Lo que os decía antes del Festi, que también las fuerzas te llegan hasta donde te llegan. Llevo como 3 semanas de oca en oca, ¿sabes? De esto que dices, es que no he decidido nada, o sea, voy como un autómata, la vida me arrastra.

mira, de Zamora nos trajimos el cartel del concierto que van a dar Marfil el día 24 en la Plaza La Marina. Como los entrevistamos aquí en una de las convenciones de cómics, me apeteció anunciároslo. El viernes 26, Café Científico, Santander Sonoro en Tabacalera, mes de julio, arranca Corazones. El día 3 y el 25 acaban Smooth Beans. Estoy hablando con ellos a ver si se vienen a la radio. 27 de junio, comida popular y conciertos en el CSO El Moli de Valencia, en Gandía. Van a tocar Baixera, Molly O'Mort y Prestivalet de Steel. Ah, no, esto claro será el nombre que tiene todo esto. Están ahí nuestros amigos valencianos y alicantinos y demás. Muy empeñados. Sí, al otro día feliz. Dices que subo un mogollón de cosas de mi zona porque parece que solo hay cosas en Cantabria. El reflejo que damos de la escena nuestra, potente. Hay muchas cosas. Gatu Ventura Extremo, que es un homenaje a Extremo Duro, y se han puesto Extremo. Y ahora qué, las recreaciones de La Polla Records y DJ Basati, esto en un festi que organizan en Duales. Royal Podenco van a estar en la Biblioteca Central de Cantabria. Las Demon Hunters en la Casa de Cultura de Puente San Miguel. Llevar a los chavales y a las chavalas para allá a cantaros los temazos. Emulsión con Urban Grind y Silocibe en Deusto. Oye, lo de las Demon Hunters no lo he dicho, pero es un tributo, evidentemente, porque ellas en realidad son dibujos animados. Festival en el Molar de Madrid con Forraje, Alfredo Piedrafita, Se Vende, Vértice y Loverdrive. Se llama Festival El Último Bus. Toda la información la tienes en el foro y en nuestra agenda. Arané Adventus con Airar Enuf van a estar en el Baruco, en Bioño. El Tato Fest en Rock House, en Noja, con Holy Reapers, Calavera Club e Inchisu. Y el domingo 28, Stacy Antonell en el Little Bobby, en la calle del Sol de Santander. Me voy a volver un poco para arriba para decirte que en los bancos de atrás, el viernes 10 de julio, están Fuscor, que es una banda que nos apasiona y que te voy a pinchar porque me apetece hacer fuerza con este concierto. Todavía no se ha confirmado la segunda banda que va a actuar. El otro día Toro en el Z, justo antes del concierto de Emperor, me estuvo soplando al oído, y si los planes que él tiene salen bien, pues me parece que es una noche de las de no perderte por nada del mundo. Si no salen bien, también, porque solamente Fuscor ya es maravilloso. Así que no lo pierdas, ¿eh? Sé de gente que se va a hacer el fin de semana en Cantabria para hacer el planazo de ver a Fuscor y al día siguiente venir a Eureka a ver la grabación 30 aniversario de Noche de Rock. Así que no dejes pasar eso, porque no sé, me parece que a veces los astros se alinean y te ofrecen planazos, ¿no? Que no puedes dejar de pasar. Aunque realmente leemos la agenda todas las semanas y si te lo montas bien, te haces un festi aquí, ¿eh?

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0: Buenas, Samuel, ¿qué tal estás?
1: Buenas tardes, ¿qué tal? Muy bien, ¿qué tal me oyes?
0: Bien, bien. ¿Mucho curro o qué?
1: Vale, perfecto. Bueno, siempre, más que mucho, es muy variable. Yo me dedico a ser técnico de sonido y cosas así, entonces nunca son horarios previsibles o a veces tardas más, estoy grabando a gente o tal.
0: Ajá.
1: Y por eso, pero bueno, sí que he tenido bastante jaleo en estas fechas, sí.
0: O sea, que estás metido en alguna producción, grabando a alguien o qué.
1: Pues ahora, mira, ahora estoy grabando un tema que me han encargado para un certamen de danza también, porque también hago cosas así de música para vídeos y para cosas a veces. Y no, yo ya te digo que soy un freelance, tanto en el sonido como eso, y sí que suelo grabar a gente también, aunque ahora justo no estoy metido en ninguna producción, pero siempre suelo estar grabando a alguna gente, pues de aquí, de Burgos o así.
0: Así que sois burgaleses, tío. Me flipa Burgos y la Burgos
1: Eso
0: Heavy
1: es.
0: Metal.
1: Sí que lo conoces, sí.
0: Claro. Hombre, no, no, no es que lo conozca. Es que Burgos es parada obligatoria en mi casa. Al año, cada año y pico, vamos a ver la catedral, porque si no, yo no. Igual que los de Burgos
1: Qué
0: no
1: bien.
0: vivís sin ver el mar de vez en cuando, ¿vale? Pues yo necesito ir a
1: Sí.
0: ver la catedral de Burgos.
1: Joder, qué bien, tío. Sí, mira, hace poco, fíjate que es verdad que los de aquí a veces vamos menos también, pues porque como es algo ya que ha sido tantas veces, o se nota, cuando pasas por la plaza el que mira hacia arriba no suele ser de aquí y tal. Pero estuve, hace poco fue el octavo aniversario y estuve currando bastante, haciendo el sonido de bastantes conciertos que hicieron dentro y tal. Y era una pasada, porque muchos ratos nos dejaban solos por allí,
0: Ya.
1: que a veces pues se ve de otra manera, tío, y ves ángulos de cosas o tranquilamente de repente tal, y la verdad es que es una pasada, tío. O sea, puedes ir las veces que quieras, que siempre hay cosas que se te habían pasado o que puedes mirar otro, de otra manera o lo que sea.
0: Sí. Te voy a decir que me molaba más cuando la tenían la fachada sin limpiar, ¿eh? Era más Gotham.
1: Mira, tío, lo estuvimos hablando el otro día y precisamente con ese ejemplo, lo de Gozan, tío, es la semana pasada. Y que molaba hablando de que dejaban pasar los coches y todo eso. Y me acuerdo cuando la limpiaron, nos quedamos todos aquí como de, pero era esto, parecía que había perdido como fuerza, así de
0: Sí,
1: repente
0: sí, sí, sí.
1: blanquita, color arena, no sé qué.
0: Claro,
1: Mira, pues
0: bueno.
1: es muy curioso porque de la piedra de la catedral la sacaron de una cantera de que está aquí a unos 10 kilómetros de Burgos y se hizo una cueva y ahí hicimos un concierto nosotros, tío, de la
0: Ah,
1: presentación
0: sí,
1: del
0: ¿eh?
1: disco anterior y fue una cosa muy chula,
0: Bueno, es que vosotros tenéis ahí un toque medio oscuro también, tío. Yo no sé muy bien dónde ubicaros, ¿eh?
1: sí. Ya, eso le pasa, yo creo que también. Al haber tantas capas, ¿no? Ya de, pues que, claro, tampoco somos chavales de 20 años, que todos tenemos 40 y pico y tal, ¿sabes? Y llevamos en la música toda la vida y nos gustan muchas cosas y por ejemplo, cosas oscuras, joder, yo no te voy a decir que ahora no me guste porque estoy un poco en otro lado, pero hace años pues yo tocaba en grupos de metal y cosas así, y me gusta la música súper oscura, de esto del black metal y cosas así, y
0: Amigo.
1: luego. Sí, incluso cosas de estas luego de orquestales pero oscuros, el dark no sé qué, y luego también ese rollo como gótico ochentero de tal, también mola bastante, incluso cosas como de Mission y movidas
0: Joder.
1: así.
0: Sí, pues es que lo he localizado, ¿eh? Lo estaba escuchando antes y digo, aquí hay un rollo entre Nick Cave y yo qué sé, tío, y tiene partes que no es lo que hacéis, pero que lo veía yo como en el
1: Sí, eso
0: sustrato.
1: es. De hecho, cuando lo hacemos, intentamos conscientemente quitar cuando son como referencias claras y cosas así, porque intentamos hacer algo pues que es lo que queremos hacer nosotros, no solo lo que te gusta, ¿no? Pero sí, todo lo que dices está. O Nick Cave, mira, Mark Lanegan es algo que hemos
0: Claro,
1: hablado
0: sí.
1: mucho, sobre todo cuando se murió y tal, porque te hace pensar ya mucho más también y tal. Y joder, la historia que tiene, mira, tengo aquí justo los dos libros que saco, que son, vaya historiezas. Bueno, habla más de estar buscando heroína que de música en realidad,
0: Sí.
1: pero.
0: Claro, porque ahí hay una raíz noventera y a la gente que viene ahí de los
1: Sí.
0: 90, mucha oscuridad a través de Mark Lanegan, Alice in Chains y tal y qué sé yo,
1: Eso.
0: por ahí también se ha entrado a...
1: Y nosotros, mira, otra conexión en los 90. Bueno, no sé si esto ya es entrevista o no, o qué es eso, no
0: Ah,
1: sé.
0: claro.
1: Sí, bien, perfecto. Que en los 90 hay otra conexión. Sí, mejor así. Luego nunca sé lo que he dicho, pero mejor así. Que hay una conexión interesante porque el batería nuestro Él es de Burgos también, aunque vive en Madrid. Ha estado años viviendo, pues él estudió en Estados Unidos, becado, es un batería que yo, si hay cualquier músico por ahí, os recomiendo que le busquéis porque es brutal. Bueno, en España le conoce todo el mundo, todos los baterías y tal. Por eso nos cuesta a veces encontrar huecos a las fechas y así. Pero resulta que este tenía un grupo con el cantante en los 90, aquí en Burgos, y hacían rollo grunge, muy pearl jamero y así. Entonces existe esa conexión desde los 90.
0: ¿Y cómo se
1: Luego ya te digo
0: llamaba
1: que
0: ese
1: cada...
0: grupo, dices?
1: Ese grupo se llamaba, siguen tocando, de hecho, se llama Romeo is Bleeding. Romeo is Bleeding. Y siguen tocando, pero en plan, pues más grupo de amigos, así que tampoco tal. Y desde los 90 ya te digo que existía un poco esa conexión.
0: Sí,
1: Y en
0: sí.
1: los 90, pues sí que esto estaban mucho con el rollo por el jazz. Yo, por ejemplo, era más Nirvana y cosas así, pero enseguida empecé a tirar, pues eso, por cosas bastante más oscuras y tal.
0: Sí,
1: Pero
0: sí.
1: bueno, eso es una capa más, ¿eh? Que también, por ejemplo, la electrónica nos mola mucho, aunque también hay electrónica oscura. Las
0: Sí.
1: partes de electrónica de este disco hablábamos también cosas, pues como, yo qué sé, Tangerine Dream o cosas así,
0: Claro.
1: o este rollo como retro, pues de Kraftwerk, o toda la movida que ha habido ahora, pues desde la peli de Drive y todas estas historias, como ese retro synth que llaman ochentero y tal, también
0: Sí,
1: nos
0: sí,
1: mola
0: sí, sí,
1: bastante.
0: sí, sí.
1: Bueno,
0: Claro,
1: por
0: sí.
1: molarnos es que somos muy enfermos de la música y siempre nos estamos enviando, mira, esto que he visto, no sé qué, tal, o sea, o cosas nuevas que salen o cosas que redescubres de los 70, que siempre se puede seguir rascando.
0: Sí, además es que cuando te gusta la música así en general, a mí me pasa lo mismo, que tan pronto estoy escuchando black metal como estoy escuchando villancicos del siglo XVI, pues, ¿sabes? Al final es que ves puntos de conexión que otra peña a lo mejor te dice, estás loco, eso no tiene nada que ver. Y yo, sí,
1: Ya.
0: sí que tiene, sí que tiene.
1: Eso es. O yo lo pienso, digo, si pongo en aleatorio a veces la música o tal, la peña se puede volver loca porque parece que son cosas inconexas, ¿no? Pero también hay momentos de la vida, incluso momentos del día, ¿no? Yo a veces lo comparo con la comida, ¿no? Pues a veces te apetece comer una
0: Claro.
1: cosa y a veces te apetece comer otra, ¿no? Y
0: Sí, sí,
1: todo te
0: sí.
1: alimenta, ¿no? Pues con la música a mí me pasa un poco lo mismo. A
0: Sí, sí,
1: veces va
0: sí.
1: más por etapas de la vida. Yo también lo pienso, es eso, que nunca me he anclado. Yo qué sé, pues a lo mejor si hubiese triunfado con mi grupo de los 90 de metal, sería un metalero nada más, no lo sé. ¿Sabes? Entonces lo bueno también es como el poder ir probando cosas diferentes, porque encima como hay, es lo que decías tú, hay, como hay cosas tan guapas en cosas tan diferentes, luego ya cuando te pones a hacer, claro, eso disfrutando está muy guay, cuando te pones a hacer, pues ahí se te plantean también muchas cosas, ¿no? Porque es un poco absurdo también intentar meter todo a la vez en el mismo recipiente, ¿no? Porque tampoco tiene mucho sentido. Entonces, pues eso, pensamos en qué quería un poco decir con este disco, en plan lo de las canciones, por eso lo del título de Overdrive también, porque uno de los puntos era cuánta cantidad de distorsión o no, cuántas guitarras
0: Claro.
1: distorsionadas, porque
0: Sí.
1: en el disco anterior estaba mucho con la movida de quitar guitarras distorsionadas, ¿sabes? Entonces había canciones que tenían tal, quité las guitarras distorsionadas, entonces aparecían nuevas capas, rellené con ambientes, tal. Pero en este era más basado en el riff, ¿sabes? Era un poco, pues yo qué sé, pensamos un poco cuál era nuestro punto fuerte, qué es lo que nos mola más. Al final era un poco pues el rock de hecho como con riffs de guitarra y partir de ahí y luego añadirle también eso, muchas texturas y movidas. También tuve una época muy post-rock. Tuve un grupo que se llama Casparó versus Deep Blue, que sí que hicimos, bueno, la verdad es que estaba muy contento, pero bueno, como todos los grupos pues van y vienen, el cantante se fue a Barcelona. Y ahí estuve mucho en una época investigando mucho en el rollo post-rock, pues empezando pues por lo más típico como Mogwai y Sigur Rós y de ahí empezando a rascar y desde luego también ahí se queda mucho el rollo de las texturas sonoras y tal, que esa gente más que canciones es un poco eso como texturas o ese tipo de movidas que también me ha seguido interesando mogollón y también por eso llegar a trabajar mucho con, pues, con muchos pedales de guitarra y movidas así
0: Sí,
1: para
0: sí, sí.
1: conseguir también sonidos. Pues también único, ¿sabes? Que no sea algo que oigas en muchos sitios, por ejemplo. Eso es difícil, pero es un poco de lo que se trata.
0: Sí, fíjate que estaba pensando antes, sin ser tampoco nada parecido a lo que hacéis, pero estaba pensando en Danko Jones a nivel de que, joder, hay veces que es música que dices, esto es como, sería más desnudo, pero es que luego el cabrón te mete unos rifazos de guitarra y unos guitarrazos, ¿sabes? Que dices, es que esto se acerca también, tiene crujido de metal, pero claro, ahora ya lo ubico yo todo más.
1: Sí. A mí eso me mola. Y cuando te mola un grupo, por ejemplo, rascar a ver qué es lo que le ha influenciado para hacer esas movidas. ¿no? Y siempre se abre, es como bombas de racimo y se abren nuevas cosas. O a mí me gusta, por ejemplo, si me gusta cómo suena un disco, veo quién lo ha producido, veo qué producciones ha estado haciendo, si
0: Sí.
1: tira más por ese sonido, no, no sé qué. Y ahí siempre. O, mira, me gustan mucho, por ejemplo, los vídeos esos que sacan lo de Amoeba, la tienda esa de discos, que llevan a grupos y les dejan ahí un rato para que cojan los discos que quieran. Entonces, ver lo de grupos que te gustan, a ver qué cogen por ahí, siempre se aprenden cosas nuevas. Esto nunca te lo acabas, la verdad.
0: Sí.
1: Eso.
0: Además, a veces cuando miras al productor te cuadran más discos de grupos que son distintos. Si ves la carrera del productor, dices, ya, claro, es que todos los grupos del productor se parecen más que los propios discos del músico a veces.
1: Entre. A veces sí, ¿no? Como que eso es. Bueno, ese es también el debate siempre, ¿eh? Del productor, si es más invisible, si deja más al grupo, el que quiere aportar más o no, no, no. Lo hablaba el otro día, por ejemplo, en España con el Raúl Refri este,
0: Sí.
1: que es un productor así bastante reconocido en otros ámbitos de los que hemos estado hablando ahora. Pero, por ejemplo, él siempre como quiere dar un paso más y, de hecho, aparece su nombre en las portadas y todo, que eso no es nada habitual, ¿no? Quitando, pues, en la electrónica o tal, que los productores adquieran esa importancia, ¿no? Pero, o luego, yo qué sé, gente como el Daniel Lanois y estos que ves que han producido U2, pero luego vas viendo qué ha hecho, o Brian Eno, cómo han metido luego las electrónicas de Coldplay, por ejemplo, ahora, y sigue habiendo ahí vasos comunicantes en todos los lados, ¿no?
0: Oye, ¿cómo se
1: Por
0: llamaba tu...?
1: sacar algo positivo de Coldplay.
0: Jo, yo, a mí no me disgustan tanto, ¿eh? Pero
1: Ya,
0: esta... Pero
1: se han
0: esta...
1: convertido en los Pablo Coelho de la música, ¿no? Que ya son objeto de por vacilada y meme, yo creo, sin pararte
0: Es que te juro que esta mañana estaba haciendo coñas con una compañera de curro con Coldplay. Media
1: a.
0: mañana me ha entrado la risa por eso, porque digo, si en realidad no les tengo yo manía, pero bueno, era
1: Yo tampoco, ¿eh?
0: por
1: Yo
0: seguir la
1: tampoco, pero
0: broma.
1: sé que. Eso, o sea, yo estoy en el mismo punto que tú, ¿eh? Yo, de hecho, lo oigo y digo, sí, no está tan mal. Bueno, son moñas y tal, pero está bien hecho, ¿no? Igual, no sé.
0: Oye, ¿cómo se llamaba tu grupo de metal de Burgos? A ver si os voy
1: Más
0: a...
1: 90, no, creo.
0: Es que
1: Agonía,
0: sabes,
1: se llamaba.
0: agonía. Te digo porque yo, a ver, de Burgos, yo soy amigo de los Cronómetro Vudú y me he movido ahí
1: Vale.
0: con Unicornia y con Peña, tío, de
1: Pero eso
0: esas.
1: ya ha sido hasta un poco después. Yo Unicornia sí que soy colega de Miriam
0: ¡Ah,
1: y
0: sí!
1: luego gente que tocaba, claro,
0: Tío,
1: sí.
0: Miriam ha cantado en mi grupo.
1: Ah, hostia, o sea, tiene que conexión. Sé que tocaba con un grupo en Cantabria, pero no sabía quién
0: Sí,
1: era,
0: sí.
1: tío.
0: Joder.
1: Pues estuve hablando alguna vez para poder traeros por aquí, porque yo organizo cosas y tal, pero no pudo ser, tío.
0: Cago en la mar.
1: Intenté luego con algún garito y eso, y joder, qué casualidades tiene la vida. Sí,
0: Pues
1: sí.
0: bien, bien.
1: Agonía es todavía anterior a eso, ¿eh? Nosotros éramos, teníamos meta, pues grabamos en el 96, ¿sí? Y yo que tenía relación con gente de Cantabria, fíjate la casualidad que estuvimos tocando en el The New este, ¿no?
0: Sí.
1: Y fíjate que yo he ido veces a Santander y tal, pero claro, como vas desde fuera, no con la escena y tal, no lo conocía. Y encontré un documental en YouTube que sales tú, de
0: Sí,
1: hecho,
0: sí,
1: ¿no?
0: sí, sí, sí.
1: Claro, tío. Y ahí estuve viendo y resulta que luego había conexiones mucho más, porque grupos como Caronte,
0: Claro.
1: no sé qué, yo con esa peña nos cambiábamos casetes, tío, en los 90, que te
0: Sí.
1: enviabas, ¿cuál más era otro grupo? Mordor podía ser.
0: Joder, sí. Qué
1: Entonces,
0: bueno,
1: claro,
0: tío.
1: de aquella, lo de la escena era muy, o sea, pero sí que era underground total, o sea, tú te enviabas 500 pesetas metidas en un cartón, en un sobre, y luego los otros te enviaban su cassette. Y así hacíamos, tío. Y de eso tenía yo conexiones con esto de Caronte, yo me cambié cassette, seguro, no sé si se acordará
0: Sí,
1: de ellos, tal.
0: claro.
1: Y todo esto lo vi en el docu este del The New, y luego fuimos a tocar, que me encantó conocerlo, la verdad, tío, son sitios muy auténticos, la verdad,
0: Sí,
1: y
0: sí,
1: estuvo
0: sí.
1: poco.
0: Pues claro,
1: Fue nuestro primer concierto de este disco, ¿eh?
0: te he cazao porque en el disco tenéis una canción que se llama As Above, So Below. Y entonces he dicho,
1: Sí.
0: aquí hay metal, tío. O sea, esto
1: Sí.
0: rollo
1: Sí.
0: hermético,
1: De hecho,
0: satanista,
1: mira, Behemoth tiene una canción que se llama así,
0: claro,
1: pero hace
0: por...
1: años ya
0: Sí,
1: de. Sí.
0: claro, es un rollo típico de eso, del hermetismo,
1: Sí.
0: ¿no? Y del satanismo,
1: Sí, viene
0: incluso,
1: un
0: igual
1: poco de
0: arriba que
1: eso.
0: abajo.
1: Sí. Eso es, sí. Viene también del rollo del tarot, que justo tal, y de lo de, pues eso, lo que es arriba es abajo, lo de los átomos y el cosmos, el telema, y bueno, muchas movidas de esas. A mí siempre me interesa todo eso también, sí.
0: Bueno, es que en vuestra biografía pone, hay veces que hay que crear contra el Seigeist que te ha tocado vivir. Ya empezáis también.
1: Sí, eso lo hacemos mucho también porque. O sea, ya ves que no nos lo flipamos nada en cuanto a tal, pero cuando estamos haciendo la historia, sí, porque es lo más importante de nuestra vida, en realidad, aunque suene así decirlo. Tú lo sabes, si tienes un grupo no hace falta, a otros hace falta explicárselo, ¿sabes? Y entonces en esto siempre pensamos mucho a la hora de hacer música, no pensar en lo de las tendencias y tal, de que si ahora se lleva esto, ahora se lleva lo otro, sobre todo el ahora siendo tan breve, ¿no? Porque nosotros siempre decimos que nos molaría hacer un disco que te lo puedes encontrar en una cubeta dentro de 20 años ahí en una feria del disco que nos encantan, rascando, y que te la recomiende el vendedor, ¿no? Y siga volando, ¿no? Independientemente de si en esa época se metía más reverb en la caja o si
0: Sí, sí, sí,
1: había
0: sí.
1: que meter no sé qué electrónica. Entonces, por eso un poco del pasar de lo del rollo temporal o, por ejemplo, lo del idioma. Nosotros el idioma ahora nos está perjudicando un montón, porque, o sea, mucha gente a la hora de tal, ah, rock en inglés, no me interesa, eso no, nos lo llevamos viviendo ahora mismo mogollón, ¿no? Pero, por ejemplo, hace años no era así, el castellano estaba mal visto y era mejor el inglés, no sé qué, ¿no? Pero nosotros vamos a hacer lo que nos sale y lo que queremos y si en el momento entra bien, mejor, y si no, pues lo siento, ¿sabes?
0: Sí. Fíjate, hace poco escuché una entrevista de los 90 que le hacían a Héroes del Silencio, les hacía Joaquín Luqui. Y les
1: A mí me
0: pregunté.
1: encantan Héroes del
0: Sí.
1: Silencio.
0: Le
1: Hay
0: pregunté.
1: peña, que eso también es tabú, hay peña que les odia.
0: Bueno, pero le preguntaba y le decía, va, número uno, tal, no sé qué, no sé cuánto, y decía el Bunbury, decía, no, no, dice, si yo lo que quiero es hacer discos que dentro de 20 años no me den vergüenza, ¿sabes? Que los escuche y digan,
1: Mira qué
0: pues
1: bueno.
0: esto estaba que te cagas.
1: Qué bueno, tío. Pues mira, eso es,
0: Es un poco
1: efectivamente,
0: la
1: tío.
0: idea, ¿no? De
1: Sentirte representado, eso es. Y verlo, bueno, ver que es un momento de tu vida, no tiene por qué ser lo mejor, pero es un momento y así quedó. Y por eso a mí no me mola a veces. Mira, Héroes, por ejemplo, él se ve que le daba un poco de vergüenza algunas voces del primer disco y en una reedición que hicieron se recantó algunas canciones y
0: así.
1: no sé qué. A mí eso, sí, no fue tampoco muy sonado, pero fue uno de los recuperatos. Yo digo, a mí me molan bastante. Y a mí eso, o cuando, bueno, ya lo de remasterizar, vaya, pero cuando les vuelven a mezclar, por ejemplo, que han vuelto a mezclar ahora, no sé, a mí, o sea, entiendo a lo mejor la visión un poco comercial de volverlo a activar y sacar fuera, pero joder, me parece que, yo que sé, un cuadro no lo vuelven a pintar porque el pintor ahora lo haría de otra manera, ¿no?
0: Sí, sí,
1: No
0: sí,
1: sé,
0: sí.
1: me parece. Entonces, así quedó, tío, así suena. Pues yo qué sé, me ha pasado, mira, con movidas del black metal, por ejemplo, esos discos, los de Arturus, que me gustan bastante, unos
0: Sí,
1: noruegos, bueno, que son como
0: buenísimos.
1: sinfónicas, a mí me flipan. Y de hecho sacaron eso, remezclado otra vez, no sé qué, ya sonaba distinto, y digo, joder, pues es que todos mis recuerdos son ya de cómo era, no de ahora que suene diferente o yo qué sé. Bueno, por ponerte ejemplo un poco de lo de el retocar o si te da vergüenza de durante años, bueno, pues eso yo qué sé, es como verte una foto del viaje de fin de curso, ¿no? Dices, mira,
0: Sí.
1: qué panolia que era, pero bueno, ese era yo en ese momento, ¿no?
0: A veces también por las producciones, ¿eh? Supongo que en el caso de Héroes,
1: Claro.
0: porque ellos se habían sentido como que ahí no se había reflejado un poco lo que ellos eran y que el
1: Hombre,
0: productor había
1: yo estoy
0: tenido
1: seguro que
0: el de Olé Olé, ¿no? El...
1: el primer disco, o sea, la batería estoy seguro que es caja de
0: Sí,
1: ritmos.
0: lo es.
1: O sea que sí, entonces, pues imagínate ya cómo se sentiría el batería, por ejemplo, o yo qué sé, porque ellos intentaban tocar, o hombre, la voz, se nota que eran, pues, que si es que adolescentes, si es que tenían 17 años, tío, si es que tampoco, yo qué sé.
0: Bueno, pues ahora ya llegados a este punto, me tienes que contar la historia de la banda, tío, que es por donde se empieza
1: Sí,
0: normalmente,
1: vale,
0: ¿no?
1: perfecto. Eso es. En este caso, bueno, es un poco especial porque no es la típica historia de un grupo de amigos que de repente uno empieza a tocar la guitarra y dice, pues ahora tú el bajo y ahora no sé qué, porque ya es algo que viene cuando todos llevamos tocando ya mucho tiempo. Entonces es un poco diferente. Todos pues tenemos muchos proyectos tal. Y la cuestión está en que los Romeo is Bleeding, este grupo que lleva desde los 90 aquí y tal, pues se habían como reactivado, cogiendo alguna gente nueva y tal. Y querían grabar unos temas y como yo ya te digo que grabo y cosas así, ¿no? Sobre todo a veces en este nivel. Bueno, suelo grabar cosas en estudios también, pero en este caso lo hicimos, digo, mira, para que estéis tranquilos, porque no querían ir a un estudio de grabación, mucha gente se siente un poco intimidada o tal, pues yo me llevo mi equipo portátil a tu local, que tiene un local de puta madre. De hecho, es el que nos deja para ensayar muchas veces cuando ensayamos con el grupo ahora. Y les estuve produciendo y grabando un EP de 5 temas, creo recordar, ¿no? Entonces, durante el proceso de grabación, pues a mí me gusta implicarme bastante y tal. Y con Andrew, con el cantante del grupo, pues tuve una conexión así muy especial pues de empezarnos a pasar referencias, de cosas, un poco lo que hemos estado hablando antes, y cosas a veces muy evidentes y otras menos, ¿no? Porque él es muy, muy melómano también, y también le gusta mucho el cine y la literatura como a mí, entonces siempre nos estamos pasando movidas de libros, pelis y música, sobre todo, ¿no? Entonces estábamos teniendo así como ese punto, y yo siempre pues iba haciendo como ideas en casa, en este caso sin ningún objetivo muy concreto, ¿no? Pues cosas que te van saliendo, que iba grabando, mis demos y movidas y tal. Entonces yo le dije, joder, pues ¿por qué no probamos si metes tú la voz y tal? A ver qué tal. Porque me gustaba mucho cómo cantaba y digo, pues a ver si podemos hacer otra cosa en otro contexto y tal. Y empezamos así un poco a probar y la verdad es que, joder, nos moló mucho y de repente justo vino la pandemia, ¿no? Entonces lo
0: Amigo.
1: teníamos en este punto, un poco así todavía sin acabar de cuajar, ¿no? Los dos, algunas ideas así con baterías programadas y no sé qué. Entonces dijimos, joder, bueno, lo típico de la pandemia, ¿no? Las mil preguntas que nos hicimos todos. Y es lo típico que vas posponiendo tus cosas, ¿no? Pero ahí, en ese punto, pensé sobre todo, bueno, si no es ahora, ¿cuándo voy a hacer esto? O sea, ya no hay excusas, ahora hay tiempo, es una cosa que te apetece hacer y tal. Y justo contactamos con el batería, que es este Miguel Benito, que es el que tocaba con ellos en los 90, y claro, desde entonces no ha parado, él es batería profesional desde entonces hasta hoy, y se dedica a tocar la batería, a dar clases y sobre todo a tocar, se hace pues 3 bolos a la semana tranquilamente siempre, o sea, 150 bolos al año por lo menos, sobre todo jazz en Madrid, aunque toca también, pues ha tocado girando con Burning, con Soel López, con Peñas, y ahora está con Andrés Suárez también, bueno, gente más tal. Y entonces el hecho de que él oyó las ideas tal y se animó, pues también nos activó a nosotros a validarlo y decir, jo, pues esto a lo mejor sí que mola y tal. Y entonces él se podía grabar en casa también y así nos hicimos el primer disco, que toqué yo todos los instrumentos menos la batería, que se la grabó él a distancia y luego la voz le grabé también a Andrew quedando aquí con la pandemia cuando no se podía. Y así configuramos el primer disco. Entonces, una vez hecho, dijimos, joder, pues esto mola, hay que hacer una banda para poder tocar. Y ahí buscamos también al bajista, que yo también he tocado con él en bastantes proyectos y cosas, que es un bajista local, pero súper bueno, que es Carlos. Y luego encontramos también con Nacho, que él también toca en grupos de por aquí, está tocando con más gente, pues para poder tocar también los teclados, que habían cogido importancia. Y la guitarra. Entonces, esos últimos pasos fueron casi un poco de reclutamiento, ¿no? Entonces, casi fue un poco como el primer disco y la banda formándose a la vez. Y entonces, eso fue un poco lo del primer disco. Entonces, una vez que habíamos llegado a ese punto, es cuando pensamos lo que hemos hecho ahora, ¿no? Pues vamos a hacer un disco ahora ya bien, sabiendo quién somos y qué queremos hacer en este punto y tal. Y queríamos dar un paso más, pues pensando en los directos, que es el punto fuerte del grupo, sobre todo un punto más de distorsión, por eso el título del disco también, más basado en riffs, tal, pero sin perder un poco las capas que teníamos. Y así hemos llegado hasta el segundo disco. Ha sido un poco así el resumen rápido de toda la historia.
0: Sí. Qué
1: El
0: curioso,
1: cantante y
0: tío.
1: el batería viven en Madrid, de hecho.
0: Ya. Qué curiosa la pandemia, tío, porque fue como el punto de fin de muchas cosas. Fue un momento en el que se pararon las inercias. Y entonces, por
1: Sí,
0: un
1: sí.
0: lado, algunas cosas que se venían haciendo, de repente es como, ¡buah! La gente dejó de tocar. Es decir, es que de repente, qué bien estoy en el sofá. Y otra peña que encontró huecos para cosas que tenía en la cabeza y de repente empezar a. Es, ha sido el punto de nacimiento de mogollón de bandas, ¿eh? Llevamos años comprobándolo.
1: Sí. Para mí ha sido un punto de inflexión muy fuerte. De hecho, no sé si debería decir esto, pero como que he perdido un poco la noción del tiempo. Porque esto lo dicen hace 6 años de eso, ¿ya?
0: Sí.
1: No sé, mi cabeza ha cambiado un poco todo. Sí que es verdad que los primeros años fueron más desconcertantes y ahora ya no tendría por qué serlo, pero ha sido un poco, lo hablábamos con Andrew, decía, esto ha sido nuestra guerra civil.
0: Sí, todo, sí, claro. A mí me decía, alguien me decía, ¿qué te pensabas? ¿Que tu generación iba a pasar de rositas? Hombre, algo os tenía que tocar, ¿no?
1: Sí, bueno, y a
0: Eso
1: ver
0: sí.
1: qué viene, ¿eh?
0: Y así
1: No lo des
0: sí,
1: por hecho,
0: desde luego, desde luego. Vamos, no, no me preguntes por el
1: ¿eh?
0: futuro porque yo trabajo para Gillette, ¿sabes? En fin, ¿qué te iba a decir? Y Andrew y tú, entonces, que os liasteis ahí a hablar de Blade Runner y de Desafío Total y así, ¿cómo fue por ahí la cosa?
1: Bueno, entre otras cosas, sí, bueno, y de muchas, muchas más, ¿no? Pero sí, y también lo que te decía, que esas y también musicales, ¿no? O sea, de joder, esto es como mola, un poco de, pues eso, cómo hacer un disco de rock hoy, ¿no? ¿Por qué hacerlo? ¿De qué manera? ¿Cómo conseguir una voz? O sea, que se note que es tuyo, tal. Pues bueno, esas son un poco las preguntas que te haces de por qué hacer un disco, ¿no? Pero sí, nos empezamos a mandar cosas. Bueno, y a día de hoy, o vemos alguna peli que te gusta. O, por ejemplo, para él es muy importante también las referencias sensoriales y tal. En este último disco, cuando estábamos, pues antes de grabar y tal, teníamos las letras y de cada una teníamos referencias un poco. Pues desde también películas y libros a sensaciones, incluso colores o momentos y tal, para ir ambientando un poco. Por eso te decía que joder, cuando lo hacemos es como lo más importante para nosotros y lo llevamos al extremo,
0: Sí,
1: ¿sabes?
0: sí, sí.
1: Luego, pues a veces suena un poco raro o se frivoliza más cuando pues bajas al mundo real, que todos tenemos los pies en el suelo, pero me parece importante y es lo guapo de esto también, esos momentos así de cuando estás haciendo esas cosas o luego de repente cuando estás tocando ese tema en directo, ¿no? Cómo te vienen todos esos recuerdos de cuando lo estabas planteando, cuando lo hacías, cuando no sé qué, ¿no? Hasta llegar ahí.
0: Sí, veo que nombráis a Warhol también, o sea que también influencias de la pintura, del arte en general, ¿no?
1: Sí, la verdad es que sí, eso ya te digo que suena como pedante y está como mal visto, pero es así, o sea, yo no lo puedo negar porque nos mola y siempre influencia. O vemos un grupo, joder, y desde la portada que han hecho, eso por ejemplo, mira, con el que nos ha hecho las dos portadas, pues siempre me estoy mandando cosas también de portadas de discos, de videoclips, de hacia dónde, o desde cosas clásicas, o mira, fíjate esto qué guapo en los 80 que hizo no sé quién, ¿no? O de qué está haciendo ahora. Él siempre está más así con las tendencias, ¿no? Los diseñadores siempre están pendientes de eso. Mira, pues ahora se llaman las letras muy grandes de no sé qué, en el disco anterior, ¿no? Que estábamos hablando. Pero lo mismo, y siempre nos mandamos cosas, pues, o de un pintor, o de, yo qué sé, sí.
0: Pero bueno, pedante, no sé, realmente hace tiempo hablaba con un amigo y me decía una frase que siempre recuerdo, que me decía, el metal es una música culta, porque joder, al
1: Sí.
0: final todo tiene referencias, pues eso, al cine, al arte, a la historia, y es que realmente la música que escuchamos vive ahí. Hay otras músicas que están más desconectadas, o que a lo mejor solamente hablan de que te gusta a
1: Sí.
0: una muchacha, pero esto no es así.
1: Eso es. Yo he pensado, por ejemplo, con el reggaetón, ¿no? Que la gente dice, no es música, no sé qué. Bueno, es música, o sea, son notas que suenan, otra cosa es que sea una mierda, a ti te guste, que no. Pero también lo que hablábamos de los momentos, yo entiendo eso también, pues cómo puede ser una música práctica, pues para ligar al que le
0: Sí,
1: guste bailar esa
0: más
1: música.
0: hedonista,
1: Y
0: ¿no?
1: está, bueno, pero el hedonismo también lo puede ser enfocar de otra
0: Claro,
1: cosa.
0: sí.
1: Y lo que decíamos, que antes estaban las canciones como para poner el tono de ligar, y es que el reggaetón está ya así como que están a punto de correrse, ya sabes, es casi, es ese punto, ¿no? Y no tiene mucho más, que ya no hay más que pensar, sino, ¿no? Entonces, bueno, yo lo entiendo, lo que pasa es que a veces cuando se masifica tanto, pues es un poco mierda porque absorbe todo lo demás, o yo lo pienso, vas a un bar del centro de una ciudad a tomarte algo por el día o lo que sea, y sonando reggaetón o en la tele, que encima es una fatal o no sé qué. Pues joder, es que encima ahí, ¿qué función? O sea, tampoco te vas a poner a bailar ahí para comerte un pincho con una caña, ¿no? Por ejemplo. Entonces, me parece que no tiene mucho sentido por ahí, ¿no? Por ejemplo. Pero sí, no sé, estoy ya. No me acordaba muy bien de dónde estaba viniendo lo del
0: Sí, pero me ha hecho
1: reggaetón.
0: mucha gracia que es verdad que hemos pasado de decían los Beatles, quiero coger tu mano, ¿no?
1: Eso es. Ahora que
0: A yo qué
1: coger
0: sé,
1: tu culo,
0: búscate
1: ¿no?
0: una de
1: Sí.
0: Maluma,
1: Sí. Que eso es, bueno, está claro. También es la pregunta
0: ver.
1: es, que hoy estaba leyendo artículos de eso, que si confundimos excelencia con popularidad, ¿no? ¿O qué? O lo de, pues bueno, por ejemplo, lo de ahora está claro el debate del Bad Bunny, 10 estadios, ¿no? Seguidos, pum.
0: Hostia.
1: Joder, pues eso es brutal. Claro, dicen, tanta gente no puede estar equivocada, ¿no?
0: Bueno,
1: Pues claro,
0: a ver, yo le
1: es.
0: doy su mérito, ¿eh? Y a mí me parece un tío que a su manera ha hecho sus innovaciones y tiene su forma de narrar distinta y algo tendrá, ¿no? Pero bueno, eso de que
1: Eso
0: porque le gusta a la gente, siempre decían 10.000 millones de moscas no pueden estar equivocadas, ¿no?
1: es. Pues bueno, está claro que te planteas ese debate. Por lo menos has sabido dar lo que la gente quiere. Y sobre todo conseguir, yo creo que ahora lo que le gusta a la gente es lo de el sitio donde estar, ¿no? De has estado en el concierto de Bad Bunny o no has podido, o ya has estado en la casita, como la jerarquía, ¿no? O ya te ha mirado en la casita, ya es lo siguiente, ¿no? La siguiente medalla, ¿no? Y eso es como lo que gusta un poco, ¿no? Independientemente que desde luego nadie ha hecho un solo comentario sobre la música de estos conciertos.
0: Eso sí
1: ¿No?
0: es una pena.
1: ¿Cómo moló este tema? No sé qué, ya. Pero bueno, es que es otra cosa, es como algo que engloba un poco todo en teoría y la música, pues es algo que ayuda a construirlo, ¿no? Pero nosotros también hablamos mucho, mira, en el dossier lo poníamos, lo de Music First, como lo de America First. O sea, para nosotros está guay todo el circo y siempre acompaña. De hecho, por ejemplo, ya te digo que yo también pues me dedico a pinchar y cosas así, y a veces hemos hecho montajes e instalaciones con LED y movidas, y me encanta. O mapping, mira, la catedral, he hecho el mapping este año y el año pasado, que yo hago la mezcla de la música y todo eso, el que hacen en la fachada de la
0: Sí,
1: Nocheblanca.
0: lo conozco. Hay un juego de
1: Eso
0: eso, de hacer el mapping en la
1: es.
0: Catedral de
1: Sí,
0: Burgos.
1: eso es, tío, sí. Pues yo ya te digo que también me dedico a esas cosas y lo ves, ¿no? Que en la música electrónica, por ejemplo, pues es que hay diferentes facetas, ¿no?
0: Bueno, ¿qué planes tenéis? No llegué para el concierto de. A mí cuando me paró Yera ahí, no sé si fue en la. Me paró David Yera en la Feria del
1: Sí.
0: Libro, no sé dónde ha sido,
1: Oh, vale.
0: y me dijo, pues hay un grupo y tal, y te van a llamar, pero no llegamos a hacer la promo para el concierto, como siempre.
1: Ya,
0: Porque,
1: tío. Bueno.
0: pero bueno, vendrán más conciertos, así que dime para dónde
1: Ojalá.
0: vais a ir.
1: Es complicado. Estamos un poco en el punto este de grupo underground autogestionado que te das con la cabeza contra la pared enseguida. Pues estamos un poco ahí, porque por un lado estamos muy contentos de las buenas reacciones que hemos tenido, tanto del disco como de los conciertos que hemos hecho, porque hemos flipado, la verdad, literalmente, de mucha gente. Pero ahora el punto, pues es un poco complicado otra vez. De hecho, el verano. Pues bueno, también están los músicos con compromisos, el batería tiene bolos con mogollón de cosas, el bajista también y tal. Y entonces ahora estamos para, pues rollo octubre, noviembre, hacer como otra tanda de conciertos, hasta donde llegamos nosotros, pues son a veces sitios pequeños, hay que ir mirando los alquileres de los sitios, no sé qué. Entonces, vamos a repetir Madrid seguramente, estamos ahora gestionando a ver dónde. También luego las salas, lo mismo, ahora muchas contactas y a partir del 27 te empiezan a hablar, ¿eh? Entonces, el hacer cosas así con estos plazos, pues es complicado. Pero Madrid queremos repetir porque se llenó la sala y hubo muy buenas sensaciones. Y de hecho, André me lo dice, es que no puedo encontrar, cada vez que me encuentro con alguien, qué guapo, que me han dicho que ese concierto, que cuando volvéis a tocar, no sé qué. Entonces, tenemos ganas de volver a Madrid. A ver, ya te digo, para octubre estamos mirando. Y luego, pues, también sin cerrar, pero cosas un poco para ir hacia Lleida, Barcelona y Zaragoza. Estamos viendo si hay alguna posibilidad de tocar. Sobre todo porque nos encanta tocar. O sea, solo el conseguirlo, ya te digo, con las dificultades que tiene a estas edades y con esta vida y tal, y las familias y no sé qué. El poder tocar, o sea, intentamos que cada vez sea especial, lo primero por nosotros, porque nos sentimos cosas muy chulas. Y luego también eso, por ofrecer algo chulo. Ah, mira, antes te decía lo del montaje de la catedral, que se me había ido la olla, porque tampoco desprecio los montajes en los directos, ¿no? Que tengo un poco de mundo que me encanta eso, aunque somos de lo de Music First, o sea, todo está basado en la música. Pero, por ejemplo, pues tocamos en un auditorio aquí, que hicimos un montaje con unas pantallas de LED también bastante chulo, o en este último concierto que hicimos en el Andén en Burgos, llevábamos unos móviles por el escenario que iban haciendo una realización con efectos en unas pantallas y tal. Que aunque ya te digo que no sea lo primordial, porque es la música lo que nos gusta juntarnos y tal, pero también nos mola a veces dar ese puntito de los montajes que nos mola mucho, pues desde Depeche Mode, por ejemplo, ese tipo de shows que hacen,
0: Me
1: esas
0: flipa.
1: historias, ¿no? Que siguen teniendo mucha parafernalia. Sí, mira, justo esta semana, no sé si te envié una versioncita, y estábamos haciendo una versión de Depeche Mode en estos últimos conciertos y la grabamos en directo y la he colgado en Bandcamp.
0: Claro, es
1: Sí.
0: que fíjate, ahí la interacción entre el Antón Kiorvin y Depeche Mode, tío.
1: Wow,
0: Es
1: claro.
0: que quiero decir
1: Mira,
0: que lo que hablábamos
1: de hecho
0: antes, ¿no?
1: hablamos mucho.
0: No se entiende casi una cierta etapa de Depeche Mode
1: Sí.
0: sin Antón Kiorvin.
1: Y los videoclips, los
0: Claro.
1: montajes de directo. Mira, eso lo he hablado mucho también con David Palacín, que es el que nos ha hecho las fotos del grupo, y también los videoclips, que nos ha hecho cuatro videoclips, nada menos, que tenemos que animo a la gente a ver que están muy chulos y lo mismo, pues también los colgamos y a nuestra manera pues tampoco llegan a mucha gente, pero los que lo ven también les gusta mucho. Y con él hablábamos mucho de eso, porque también es un fotógrafo él, o sea, más que videógrafo, pero por ejemplo Corbin en principio también, y luego cómo hace las cosas de vídeo y esa, cómo mezcla esa estética y pues ese rollo como arty que llaman, pero no en el mal sentido, ¿no? No resultando pedantes, sino pues viendo que cuáles son las cosas que más nos molan de todos los lados y viendo luego qué puedes hacer tú,
0: Pues bueno, tío, yo
1: ¿no?
0: espero que vengáis a Cantabria otra vez, ¿eh? Que esto sirva para también sembrar un poco y ya se irá recogiendo, ¿no?
1: Ojalá.
0: Despertar el interés. Yo creo que el que.
1: Tenemos una conexión. Mira, hoy toca el batería en el
0: Ah, sí,
1: Rubicón,
0: ¿eh?
1: que está ahí en Santander. Sí, tío. Que toca con un grupo de jazz que sí, que son unos músicos de lo mejor que hay en España, el Collado y esta peña. Si conoces a alguien que le guste ese rollo, que vaya.
0: Sí,
1: Y
0: sí.
1: tenemos una conexión con Cantabria bastante chula. Y porque yo he ido mucho por allí también, pues muchas veces eran antes pues en vacaciones y cosas así. Y de hecho hicimos un tema que se llama Costa Quebrada,
0: Ajá. Hostias.
1: porque justo donde grabamos, que era en Mompía, pues justo ahí cuando sales es justo toda la Costa
0: Con
1: Quebrada.
0: escudero,
1: Entonces,
0: ¿no?
1: claro, eso es. Entonces
0: Ay,
1: tenemos esa
0: brutal.
1: conexión, porque Escudero es un crack, tío, y dimos con él un poco de casualidad. Pues yo viendo un vídeo de Hispasonic por YouTube, de repente digo, ¿pero dónde sale este tío? Y dice que tiene el estudio en Mompía. Que es un poco lo que me recordaba, este está en Estados Unidos y ya se rayó y se
0: Sí,
1: ha
0: sí.
1: vuelto, ¿no? Pues ese punto mola también, porque es un crack, pero se ha vuelto un poco a su pueblo, ya pasando un poco de todo ese rollo americano y tal. Y entonces ya te digo, que este disco además tiene una conexión con Cantabria. Yo he ido muchas veces, ya te digo, a Santander, siempre, o sea, ahí he estado, ya te digo, pinchando en el escenario Santander, he estado a veces algunos bares de por ahí, me acuerdo,
0: Joder.
1: o luego tocando algunas veces, por ahí, siempre. Entonces sí que queremos volver también. En lo del The News sí que se hace, además era el primer concierto, fue gente de Burgos, pero también fue gente allí, pero mucha gente que en teoría iba a ir no fue, que si al final no pudo, no sé qué. Entonces la idea sí que es intentar volver por allí seguro.
0: Pues esa vez, cuando vaya a ser esa vez, me avisas con tiempo y vamos dando la matraca,
1: Vale.
0: hacemos ahí, yo qué sé, una cuña de esas repetitivas
1: De
0: taladrantes
1: puta
0: que tal, y le ponemos a la gente la cabeza como un bombo para que no se les olvide.
1: madre. Y es que es eso. Yo ahora el punto, sobre todo de estos conciertos, tal, aparte de disfrutar nosotros y hacerlo, yo lo que quiero es que nos vean en directo, porque yo sé que este grupo en directo es especial, ¿sabes? Es un poco así decirlo de ti mismo, a mí me cuesta la hostia, pero todos vemos, pues lo que te digo, todos nos hacemos 100 y pico bolos al año y cuando tocamos con esto sentimos que hay algo especial, ¿no? Y ya te digo, estamos contentos porque a pequeña escala, hasta donde hemos llegado, pues sí que hemos notado un poco ese feedback tan positivo y ahora estamos un poco en ese punto de hasta dónde podemos llegar nosotros solos, ¿no? Pues es complicado, pues aquí llamando a los sitios, tal, pero bueno, pues si alguien se anima a llevarnos o a buscarnos unas cosas, lo que te digo, que nos vean en directo y solo pedimos oportunidades. Esa es un poco la vaina, pero es complicado.
0: ¿Cuál es la canción que tú quieres que ponga para que la gente se quede ya con esa última sensación y diga, pues sí, voy a ir, me lo voy a apuntar?
1: Uf, ya, una solo, tío. Fíjate que hicimos un disco pensando mucho en el disco, que a veces cuesta. Mira, la primera que sacamos el adelanto, que es el tema 2, no es el más cañero, pero quizás en sonoridad puede recoger un poco los elementos que nos importaban del disco, de un poco de electrónica, un poco rollo oscuro, un ritmo tal. El tema 2 que se llama Recall Incorporated, que el nombre es la empresa de Desafío Total que te implantaba los recuerdos, ya que hemos salido antes Desafío Total. Sí, yo creo que ese puede estar bien, pero bueno, recomiendo escuchar el disco entero, incluso si se lo ponen entero, pues está concebido un poco como un viaje. La intro es así como un poco atmosférica y el último riff de guitarra de la canción es igual que la intro y tal. Bueno, siempre pensamos mucho hasta en el orden de las canciones, incluso lo de la cara y la cara B, aunque lo escuchen en digital, pero pensamos pues qué tema era para cerrar la cara, para abrir la siguiente y tal.
0: Pues nada, tío, Samuel, me alegro mogollón de que
1: Oye, un
0: hayas
1: placer hablar
0: participado por
1: contigo, de
0: aquí.
1: verdad, tío. Que siempre es un placer conectar, lo que te digo, que sé que no llegamos a mucho, pero por lo menos llegamos a gente que a lo mejor no es tan mainstream y tal, pero a mí es la que me encanta, gente que se nota que le flipa la música, tío. Para mí es lo más placentero hablar, la verdad.
0: Va, al mainstream que le den, tío. Si es que
1: Sí,
0: ahí siempre
1: eso.
0: está todo el rato lo mismo.
1: Ya.

Yo es que pienso que el impacto de una banda en la cultura popular se mide también un poco por estas cosas, por ver quiénes son los que les hacen versiones. A veces no es tan fácil porque siempre, un poco también el ejemplo de, yo qué sé, de Opeth, ¿no? No hay prácticamente versiones de ellos. Pero bueno, oye, Rammstein es una banda que ya ha ido recogiendo, ¿eh? Escuchabas a Sabaton, por ejemplo, actualizando. O a estos otros que no son tan conocidos, pero hacen una versión bien maja. Se llaman Mantra. Y se hacen el Links to Try Fear.

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Pues ya casi hasta aquí hemos llegado, ¿eh? Estoy pinchando Marillion, ya sabes que los 80, según Javito, y bueno, según la historia de la música, no fueron la mejor década para el rock progresivo, pero sí el nacimiento de muchas cosas también, ¿no? Y de parte del neoprog, con Marillion, por ejemplo. Así que si lo miras en perspectiva, una época rara, pero con unos discos muy especiales. Estaba revisando un poco el correo, habéis estado un poco vagos, como suele ser en verano, en comunicaros con vosotros. Voy a cargar algunas de las cosas que tenía listas porque se nos echa el tiempo encima. Tenía preparada una sección chula ahí sobre la decadencia del universo Marvel, comentando dos series como son Ironheart o Echo, que a nosotros nos han gustado. Pero bueno, son como cosas paralelas un poco a todo lo que es el MCU. Pero realmente tampoco aportan mucha gran cosa, ¿no? Y parece que se están intentando centrar más en algo que está muy guay, que es dar visibilidad a personajes de distintas culturas, ampliar un poco la mirada de que no el superhéroe tenga que ser el hombre blanco. Pero por otro lado, las historias tampoco son muy apasionantes, así que, aunque en cómic a lo mejor funciona bien, yo creo que están estirando un poco el chicle. Y eso, pues, a veces nos quita ganas de seguir con otras cosas que sí nos gustaron en su día, como continuar viendo Daredevil y así. Pero al final dices, joder, es que necesito otras 30 horas, ¿de dónde las saco? Estamos ahí intentando ahora a ver si conseguimos ponernos al día con Spider-Man Noir. Nos apetece mucho también. A lo mejor en verano. En fin, bueno, pues esas cosas. Te quiero pinchar también a Cantaebria en el repaso este que hicimos de 2025. También aparecieron mencionados. Me voy a saltar hoy lo del siglo XVI. No tenemos tiempo para todo. Pero bueno, que sepas que estamos en 1563. Que estamos abriendo además en el foro pues unos temas ahí año por año. Aparte de lo musical, nos gustaría repasar la historia con vosotros. Parece un viaje divertido. Así que si os animáis, pues nada, entra al foro. Y de paso votas.

Voy a decir una cosa, ¿eh? Hay gente que vive de espaldas a la muerte, como si no existiese, como si ellos no se fuesen a morir y como si los demás que les rodean no fuesen a morirse. Y hay otros que intentamos tenerla presente todo el rato, ¿no? Esto hace que tengas una mirada sobre la vida, creo que distinta, intentando entender que cada momento es precioso, no dar nada por supuesto, intentando también saber que a veces los problemas tienen su dimensión, ¿no? Si lo miras así en global y desde lejos. Pero realmente, a la hora de la verdad, cuando se te muere alguien cercano, la hostia te la llevas igual a mano abierta. Por mucho que quieras enfocarlo de una manera o de otra, nunca se está preparado. Así que nada, también en esta parte final quiero volver a recordar a Nuria, a Narcilio, Mother Blaureite, y recordarles también a ella desde la alegría de poder haber vivido lo que vivimos en aquellos años y en aquellas veces que nos visitaban con tanta frecuencia y aprovechábamos pues el concierto para luego visitar, ¿no? Recuerdo un día magnífico, se me está viniendo un día magnífico en Cartes. Siempre flipaban, ¿no? Decían, es que esto es Rivendell. En fin, bueno, se ha ido también Dee Palmer, que fue teclista y también pues encargaba de los arreglos orquestales de la banda Jethro Tull. Nos ha puesto aquí un gran artículo Mateo, que es muy fan de Jethro Tull.

Ángel hace referencia también en este subforo que tenemos con las Murgulis al fallecimiento de Bobby Prince y le da las gracias, os leo, dice: nos deja la persona encargada de amenizarnos tantas horas de ocio frente al ordenador. Creo que la banda sonora que más he escuchado de largo, tanto en el Doom como Matando Nazis en el Wolfenstein 3D. Emocionante era ese juego, ¿eh? Especialmente al Doom he jugado mucho menos, pero al Wolfenstein le metí horas, pero a saco. Parecía que te metía ahí en la realidad virtual, casi, ¿eh? Anda que no quedaba. Y lo que veremos. Bueno, y luego vamos a despedir, ya con esto terminamos el programa, a Barth, quien fuera bajista de la banda Belfegor, 49 años, un accidente de coche.

Y nada, amigas, amigos, os daréis cuenta de que está terminando junio y no hemos pinchado todavía a los Beach Boys, como manda la tradición. Pero es un poco por esa sensación que te comentaba en mitad del programa. Me escribía, de hecho, uno de los colaboradores esta semana, supongo, que un poco sorprendido por el tiempo que hemos tardado en subir lo del Z, que normalmente vamos mucho más rápido. No vamos más rápido por querer llegar antes que nadie, ni vamos más rápido por tener la necesidad de la premura de la noticia, el informar, no sé, en directo. No van por ahí los tiros. De hecho, es que además cada vez nos lo tomamos con más calma. Ya habéis visto que desde el propio Z hemos ido contando cosas, pero cuando nos ha apetecido. Solemos ir rápido porque es como un vaciado mental, para mí en particular. Veo un concierto y lo tengo como en la cabeza, entonces cuando lo escribo y lo anoto, pues ya me lo quito y puedo pasar a la siguiente. Si no, como que lo tengo ahí como el círculo este que se queda cuando no carga el ordenador. Pero la cosa es que estas últimas semanas, pues entre los líos del trabajo, los líos estos que nos metemos también de festejo y lo que es la vida en general, familiar y así, pues han sido como, pues eso, como de ir a rastras a todos lados. A ver ahora el verano cómo se encara. De momento las dos primeras semanas también vienen apretaditas. Así que, no sé, ya hemos llegado a la manga corta y al pantalón corto, pero queda esa pequeña sensación de tener ratos en los que dices, ¡buah! ¿Qué te apetece hacer ahora? Y a eso es a lo que yo llamo verano. En fin, a ver si viene pronto.

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Aparte podéis escuchar programas dedicados al blues, baladas y monográficos. Y lo podéis escuchar en Paquito FM los lunes a las 8:30 de la tarde. Después de acabar básicamente con los 60 y 70, nos introduciremos en los 80, otra de las décadas mágicas que quiero mostraros. Gracias amigos por escucharme.

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3: Gracias, Paquito FM, por el maravilloso regalo que nos hacéis. Me añado a más de uno, por supuesto. Gracias por el precioso regalo que culmina hoy y prosigue hasta el próximo año. Y qué buenos sois. Y aparte os quiero enviar el noveno tema, la novena pieza del futuro disco de Zeta, ¿De qué sirve entender? Es la primera versión donde da cabida al nacimiento de este tema. Espero que os guste.
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1: Muy buenas, Paquito FM. Soy Marta de Tempus. Venimos a presentaros el adelanto de nuestro próximo disco, que se llamará Cuatro Lunas y se estrenará el mes de junio en todas las plataformas digitales. Este es el primer single, esperamos que os guste. Se llama Luz en la oscuridad.

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Hola, soy Gustavo, batería de Orion Saif, y me gustaría presentaros el otro de los temas que componen nuestro último trabajo, Curtain Call, que se llama Lost Coast. Espero que os guste. Un saludo para todos.

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Así que a todos los oyentes de estas emisoras les enviamos un cordial saludo y, como no, también a todos los compañeros que realizan programas y a todos aquellos que de alguna manera colaboran para que nos podáis escuchar. Hoy vamos a tener recuerdo y homenaje para un álbum que está cumpliendo 50 años con Álvar de Flack y se trata del primer long play en directo de Led Zeppelin.

0: Así que si estáis preparados, nosotros lo estamos. Cuando quiera Álvaro, que está aquí a mi lado, empezamos. Buenas tardes, Álvaro.
1: Buenas tardes y fresquitas tardes. Vamos a hablar un poquito de un disco en directo que cumple 50 años. Bueno, realmente el disco cumple 49. La que cumple 50 es la película documental del mismo título y que, bueno, pues eso, se titula The Song Remains the Same y constituye, pues, el primer disco en directo. Yo diría que el último y el único, porque lo demás fueron otra cosa, ¿no? Pero bueno, disco en directo de Led Zeppelin, primero en toda su

Empezar dando tres saltos en el tiempo. Vamos a retrotraernos hasta 1970, ¿vale? En 1970, Peter Grant, que era el manager de Led Zeppelin, tenía la idea de grabar a la banda en directo para hacer una película, un documental o algo que sirviera para proyectar en los cines y no en la televisión, porque él estaba obsesionado con el sonido, con la imagen y tal, y bueno, lo que pretendía era que la gente disfrutara del Led Zeppelin en directo, pues en una pantalla grande, con buen sonido, buena imagen y todo lo que rodea al evento, ¿no? La cuestión es que en enero de 1970 Led Zeppelin tocaron en el Royal Albert Hall de Londres y Peter Grant pues grabó aquellos conciertos, pero no quedaron muy satisfechos ni con la calidad de sonido ni con el bolo siquiera. Es decir, los conciertos que dieron en aquella ocasión pues no eran, no mostraban a la banda como ellos querían que se mostrara, ¿no? Entonces, bueno, lo dejaron pasar y volvieron a intentarlo otra vez en junio de 1970 durante una actuación de Led Zeppelin en el Festival de Bath, pero tampoco quedaron conformes porque la grabación quedó prácticamente inutilizable porque tocaron de día y entonces pues la exposición a la luz solar no permitía que se viera correctamente. Bueno, el caso es que Peter Grant abandonó temporalmente el proyecto.

Vamos a dar otro salto un poquito más adelante. Nos vamos a situar en 1973. Concretamente, el día 28 de marzo del 73, Led Zeppelin publicó su quinto disco en estudio, titulado Houses of the Holy. Y bueno, pues luego la posterior gira le llevó a tocar tres noches seguidas en el Madison Square Garden de Nueva York. Concretamente, los días 27, 28 y 29 de julio de 1973, viernes, sábado y domingo, respectivamente. Bueno, pues Peter Grant pensó que era un buen momento para retomar la idea de grabar conciertos en directo de Led Zeppelin y se puso al habla con Joe Massot, que era un director de cine que ya se había interesado por el proyecto en el año 70, tres años antes. Y pues eso, se pusieron al habla, concretaron los extremos de la grabación, se pusieron manos a la obra y dejaron registrados esos tres conciertos de 27, 28 y 29 de julio del 73.

Y el tercer salto en el tiempo nos va a llevar hasta 1976, tres años después de lo que acabo de contar. Si recordáis, la semana pasada, cuando estábamos hablando un poco del disco Presence, hablamos también sobre el accidente de tráfico que Robert Plant tuvo en la isla griega de Rodas, de su convalecencia durante el resto del año, de la imposibilidad de que Led Zeppelin tocaran en directo, es decir, de la no gira del año 76, ¿no? Recordáis de la semana pasada, ¿verdad? Bien, pues esto es importante.

En cuenta que cuando en aquella época, sobre todo, pero cuando una banda estaba en pleno apogeo creativo y de actividad, ¿no? con la cantidad de competencia que había de grandes bandas de enormes nombres, podéis poner lo que queráis, desde Deep Purple hasta Genesis, pasando por Uriah Heep, en fin, Black Sabbath, etcétera. Bueno, pues cuando una banda se congelaba o se quedaba, en fin, sufría un parón encima la temporada alta, que era el verano, pues podía suponer pérdidas enormes, tanto económicas como de popularidad, ¿no? Porque ya digo, la competencia era brutal, y eso lo sabía perfectamente Peter Grant. ¿Qué es lo que hizo? Pues actuar en consecuencia. Actuar en consecuencia fue, bueno, ya que la banda no puede girar en directo, hay que hacer algo para que la gente pueda verlos en directo, ¿no? Y encontró en ese momento el momento idóneo para sacar a la luz la película documental que habían grabado en el año 73 con motivo de los conciertos en el Madison, ¿no? Bueno, de hecho, la promo de la película decía literalmente, y leo, decía: la forma especial de la banda de ofrecer a sus millones de amigos lo que tanto estaban pidiendo, una gira personal y privada de Led Zeppelin. Por primera vez, el mundo tiene un asiento en primera fila para ver a Led Zeppelin en directo. Bueno, un eufemismo como otro cualquiera para evitar decir que no giran, porque el cantante se estrelló con el coche y la lió parda, ¿no?

Y bueno, no voy a entrar en detalle de la película porque yo sinceramente de cine lo único que sé es que antes de entrar al cine hay que pagar en la taquilla y poco más, ¿no? Pero sí voy a contar algunas cosas importantes, como por ejemplo que primero se publicó la película, es decir, The Song Remains the Same, película documental, se publicó el día 20 de octubre de 1976. Y la banda sonora, lo que es el disco doble en directo de Led Zeppelin, titulado igual, The Song Remains the Same, se publicó un año después, el día 22 de octubre del año 1977. También es importante decir que cuando se grabó, pues el grupo estaba en plena gira de presentación del disco Houses of the Holy, que como he contado antes, publicó en el año 73, y que precisamente el título de este disco en directo, de esta película, The Song Remains the Same, la canción sigue siendo la misma, la traducción al castellano, pues procede de un tema del mismo título de aquel disco, del disco Houses of the Holy, que también tocaron en los conciertos del Madison, en los que se grabó, y que vamos a escuchar en este preciso instante.

Hay algunas diferencias entre lo que se ve en la película y lo que se escucha en el disco. Por ejemplo, la película incluye la canción Black Dog, el disco no, pero el disco sí incluye Celebration Day, por ejemplo, que no aparece en la película, ¿no? En el documental pues también se incluyen Since I've Been Loving You y una parte de Heartbreaker, por ejemplo, que en el disco no están. Y luego pues hay otros temas que se grabaron, pero que fueron descartados tanto en la película como en el disco, como es el caso de Ocean o Misty Mountain Home. Bueno, pues en el año 2007 se cogieron todos los temas, tanto los que aparecían como los que no, pasaron por el taller de chapa y pintura y fueron reeditados tanto la película como el disco, pero esta vez incluyendo todos los temas y en todos los soportes posibles, es decir, en Blu-ray, en DVD, en CD, en vinilo, incluso en cassette para los más nostálgicos, ¿no?

Sobre el contenido, ¿qué hay que decir? Bueno, pues que son Led Zeppelin en directo. ¿Y eso qué significa? Pues significa que cogen los temas de estudio, los alargan, improvisan entre medias, hacen pues demostraciones de todo tipo, guitarrísticas, baterísticas y operísticas. Y bueno, pues como resultado da pues que hay temas que mejoran sensiblemente, como este que está sonando de fondo, que es No Quarter, y otros pues que bueno, pues que quedan un poquito menos bien, ¿no? Por ejemplo, Dazed and Confused, que un tema que alargaron hasta casi los 30 minutos, si no recuerdo mal, en el vinilo era la cara B del disco 1, si no me equivoco, no recuerdo que me equivoque, tengo delante ahora mismo, pero bueno, era una cara completa, ¿no? Casi 30 minutos. ¿Por qué? Pues porque si veis la película, en ese momento es en el momento en el que Jimmy Page coge la guitarra, toca con el arco de violín, luego la engancha a un soporte que la eleva hacia la parte alta del escenario. En fin, bueno, una pasada visual para la época, que entretiene cuando la estás viendo, pero que sinceramente cuando estás escuchando pues se puede hacer un poquito pesado, ¿no? Pero bueno, al fin y al cabo eran Led Zeppelin en directo, la música suena cruda, suena real, suena de verdad, aunque pues las imágenes dejaban un poquito que desear, ¿no? Mucha oscuridad, muy poca iluminación en el escenario, un escenario muy pequeño. Estamos hablando de 1973, ¿no? Y eso pues visualmente puede cansar un poco, ¿no? Sobre todo a los no inicio. Pero bueno, en cualquier caso, documento fundamental, imprescindible para saber qué ocurría en aquella época sobre un escenario con Led Zeppelin encima, ¿no?

La película se complementa, además de las imágenes de los conciertos, se complementa con imágenes en el aeropuerto, llegando con su avión privado, que se llamaba The Starship, también con imágenes en la granja Bronwyn Auer, en los estudios Shepperton de Surrey, por ejemplo, por las calles de Nueva York, en un circuito de velocidad, y algunas localizaciones más. ¿A cuál más absurda? Tengo que decirlo. Es decir, no tiene ninguna relación con el concierto, no tiene ninguna relación. Es un poco ver a la banda en otras situaciones, ¿no? En otros ambientes, pero un poco forzado todo, ¿no? Yo, aunque no, como, o mejor dicho, como no sé de cine, pues a lo mejor resulta que pues es estupendo, ¿no? Pero a mí me parece un poquito fuera de sitio, como que fuera igual. Pero bueno, en cualquier caso, es una película que fue financiada íntegramente por el grupo, que se rodó en 35 milímetros con una grabación sonora cuadrafónica de 24 pistas y que dio como resultado final, pues eso, una especie de película documental de 138 minutos de duración que no gustó a todo el mundo, incluidos Robert Plant y John Paul Jones. No les gustó el resultado final. De hecho, vinieron a decir que era un poco infumable o que no era lo que esperaban que fuera, en fin, una serie de adjetivos que le pusieron. Un poco, en fin, que dejaba un poquito por el suelo a la película. Pero bueno, luego pasó el tiempo y matizaron las palabras, volvieron al redil de lo políticamente correcto y todo estupendo, ¿no? Y ahora mismo, pues hay que decir que independientemente del resultado o de la impresión que causara en su momento, ahora hay que verla sí o sí, ¿no? Si uno quiere saber cómo eran las cosas.

La portada, tanto de la película como de la banda sonora, son de Hipnosis. Son muy parecidas, pero no son iguales, ¿vale? En la del documental aparece la fachada de un cine ficticio, al que llamaron All Metropolis, que está bajo el logo del Zeppelin en color blanco, sobre un fondo negro, y bueno, causando así un efecto de contraste importante, ¿no? El edificio representa el cine donde se proyecta la película, es decir, lo que están haciendo es jugando un poco con la idea de que el espectador está entrando a un espectáculo dentro de otro, ¿no? Y bueno, en cuanto al disco, en cuanto a la portada del disco del año 77, pues es muy parecida, pero no es exactamente igual. Mantiene el mismo edificio y el mismo fondo negro, pero la tipografía es diferente, los bordes, existen unos bordes que en el otro lado, en la otra portada no existen, colores diferentes, en fin, una especie de adaptación, ¿no? En realidad, ya digo, son parecidas pero no iguales, porque la compañía Swan Song, que era una compañía propiedad del Zeppelin, y también su matriz, que era Warner en aquel momento, pues querían que fuera un único producto, pero que funcionara cada uno en su ámbito, es decir, la película como película documental en los cines y el disco pues en el ámbito musical, ¿no? Al menos esa era la explicación que dieron en su momento, aunque se queda un pelín corta, ¿no? Un poquito escasa, un poquito floja, ¿no? Aunque no se sostiene.

Uno de los momentos sonoros más destacados, tanto del disco como de la película, es Hulota Love, que servía en aquel momento para despedir los conciertos, ¿no? Le servía para finalizar. La parte sonora tiene que ver con las variaciones respecto al tema original y la energía que desprenden al tocar, ¿no? Es decir, he dicho antes que era crudo, pues, en este tema se nota especialmente, ¿no? Y además, pues, precisamente por el hecho de ser la última y dar, yo creo, que todo lo que les quedaba en el escenario por dar, ¿no? Pero la parte visual es un poquito de aquella manera, porque aparece Jimmy Page y John Bonham con diferente vestuario. Como fueron tres conciertos, pues tanto el bajista como el cantante salían con la misma ropa, pero la guitarra y el batería pues salían con ropa diferente, y eso condicionó la edición de la película, ¿no? Se notó un poquito más de la cuenta, queda un poquito cutre, pero bueno, en cualquier caso, como a nosotros lo que nos interesa es la oreja más que el ojo, vamos a escucharla ahora mismo y yo ya me callo hasta la semana próxima, en que le daremos una vuelta a cualquier otro disco que cumpla 50 años. Salud.

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Bueno, pues después de este pedazo de repaso que le hemos hecho al primer disco, al primer long play en directo de la legendaria banda Deep Purple, vamos a continuar la tarde con más música en directo, pero en esta ocasión con novedades del mundo del blues, del rock, del hard rock, y finalizaremos con un poquito de rock progresivo también en directo. Vamos a empezar con un señor que se llama Lachy Doley, es un músico, cantante y compositor australiano, nacido y criado en Adelaida. Es conocido por tocar el órgano Hammond y el Whammy Clavinet, pues con gentes como Jimmy Barnes, Glenn Hughes o Billy Thorpe. También con Joe Bonamassa y con el grupo Powderfinger. De esta manera pues se ha convertido en uno de los teclistas de blues, soul y rock más reconocido del mundo. Ha publicado 4 discos como Lachy Doyle Group y bueno, pues vamos a escuchar una canción de este disco que os presentamos hoy, llamado Life in Paris, que se grabó en a finales de 2024 y fue publicado en febrero de 2025, y por fin os lo presentamos hoy en el Blues Power número 65. Atención al ruido que puede hacer una banda formada por solamente 3 miembros: el propio Lachy Doley a las teclas y la voz, un bajo y una batería. Así que con todos vosotros un tema de este Life in Paris de Lachy Doley llamado I Am Man.

0: ¿Has cancelado la cena?
1: ¡Qué frío está, Dios mío, qué frío!
0: ¿Qué si has cancelado la cena?
1: Creía que lo que iba bien era el calor.
0: El doctor ha dicho hielo.
2: Ah, ¿le has localizado?
0: En su coche. Estás de suerte. No tardará en llegar.
2: Estupendo. Oye, estoy muerto de sed. ¿Me preparas un whisky?
0: ¿El dolor de espalda provoca sordera?
2: No, no he cancelado la cena.
0: Es increíble. ¿En tu estado y quieres asistir a esa cena siniestra?
2: No empecemos. Son cenas muy divertidas. Si a ti te parecen siniestras, no irás a enfadarte porque a mí me gusta divertirme un poco.
0: Cancélala. Quédate conmigo esta noche. Últimamente estoy algo deprimida.
2: Acompáñame. Te sentará bien salir un poco. Ya verás cómo te animas.
0: ¿Qué hay de divertido en invitar a un infeliz para burlarse de él?
2: No es un infeliz, es un idiota. ¿Qué hay de malo en burlarse de un idiota? Para eso están.
3: Pues este es el primer corte de la película que os proponemos hoy. A ver si sabéis de qué película se trata. Es una película divertida que ha tenido varias versiones, incluso también se llevó al teatro. Vamos con una señora que se llama Samantha Martin y su banda Delta Sugar. Delta Martin lanzaron su primer álbum en directo llamado A Beautiful Booth, que se grabó durante la gira que realizaron por el oeste de Canadá en el año 2022, y lo acaban de editar, lo acaban de lanzar este pasado 22 de mayo. El álbum captura la fuerza, la garra y el soul que han hecho a este grupo uno de los más importantes de Canadá. Vamos a escuchar un tema que se llama All Night Long. Samantha Martin and Delta Sugar en directo. Y hemos pasado de una banda de 3 miembros a una de 13 miembros.

0: Thank you. Ladies and gentlemen, we
1: pues
0: like
1: nuestro siguiente invitado es Curtis Salgado, un personaje que ha estado en la escena del blues desde mediados de los años 70 con la Robert Cray Band y con Roomful of Blues, acompañado también a Albert Collins, que acuñó el apodo de el maestro de la Telecaster para Curtis Salgado. Y además fue el vocalista principal de Santana. En 1977 formó al joven John Belushi, que luego, pues como sabéis, fue el que formó los Blues Brothers y bueno, y esa película tan loca que a veces también nos acompaña, llamada Granujas a todo ritmo. Bueno, su último disco en directo se editó en abril, se llama Legacy Rewind Live in 25. Fue grabado en el Triple Dock de Seattle con una banda de 15 miembros, capturando esa genialidad que mezcla el blues, el rock, el soul, el funk, el gospel, el rhythm and blues y todo lo que se le ponga por medio a este señor. Así que vamos a escuchar un tema de este disco que se llama Woman or the Blues, que es este tema que ya estamos empezando a escuchar en el Blues Power número 65. A través de Black Utopía Radio, Radio Comarca de la Jara y PaquitoFM.com. 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
1: Jennifer Lynn es una de las guitarristas de blues femeninas que se ha hecho un hueco en el mundo del blues rock. Presentamos hoy un álbum en directo de 9 canciones que incluye 8 temas son originales y una versión. Todas con el espíritu del rock clásico y con el alma del blues moderno. Ya son, como digo, son o es Jennifer Lynn y los Groove Revival, presentando este disco en directo también llamado Electric Eden. Y vamos a poner un tema que ya ha sonado en el programa, que es un tema que nos encanta. De hecho, Jennifer Lynn fue una de las finalistas o incluidas dentro de los mejores del 2025 a criterio de Blues Power. Vamos con este tema, Lick the Fire, que se lanzó como el resto del álbum el pasado 8 de mayo.

Invitado a la fiesta de hoy es el señor Joe Bonamassa. Acaba de presentar otro disco. Sabéis que hace poquito terminó de sacar el homenaje a B.B. King y ahora, este pasado hace poco, 19 de junio, pues concretamente el viernes pasado, sacaba The Spirit of Rory, un Live from Cork, grabado en directo en 2025 en Cork, en Irlanda, la ciudad natal del gran Rory Gallagher, capturando pues la energía de 3 noches, de 3 conciertos, con todas las entradas vendidas. En este disco, como digo, pues es un homenaje que hace a uno de los más grandes guitarristas del blues rock, nuestro queridísimo Rory Gallagher. Pues vamos a escuchar un tema de este disco, de este disco homenaje a Rory Gallagher, que se llama Bullfrog Blues.

Con una de nuestras chicas favoritas, ella se llama Samantha Fish y también ha llevado al directo su último disco llamado Paper Doll. Ahora nos presenta este Paper Doll Live, del que escuchamos precisamente el tema que le da título Paper Doll, en directo grabado en el legendario Bijou Theater de

0: Mire, le he traído las fotos de mis mejores obras. La Torre Eiffel.
1: Formidable.
0: Tardé 8 meses.
1: No me extraña. ¿Las hace por la tarde, después del trabajo?
0: Por la tarde y los fines de semana, siempre que puedo.
1: ¿Está usted casado?
0: Sí. Bueno, no. Tancarville.
1: Magnífico, pero ¿está usted casado o no?
0: El caso es que mi mujer se fue.
1: Entiendo.
0: Sí. Con un amigo mío.
1: Oh, son cosas que pasan.
0: Ah, lo conocí en el ministerio. Un buen hombre. Una tarde me acompañó a casa y le gustó. No comprendo qué es lo que vio en él, porque entre nosotros no es ninguna lumbrera. ¿Cuántas cerillas cree que utilicé en esta obra?
1: ¿Quién no es una lumbrera?
0: El tipo con el que se fue. No es por decirlo, pero es un zoquete. Venga, diga una cifra.
1: Más zoquete que... Desde luego usted es inteligente, pero ¿comparado con usted?
0: Oiga, no me gusta ser grosero, pero en su caso la palabra es idiota.
1: Dios mío.
2: Aquí seguimos. Aquí seguimos. Esa era una cuña de la película que os tratamos de vender hoy. Una película francesa, humorística, una comedia que se llevó al cine también en Estados Unidos. Allí hicieron un remake. Y también se montó una obra de teatro también bastante, bastante divertiente. Seguimos con un señor que se llama, me vais a perdonar, Thorbjørn Risager and the Black Tornado. La información del podcast tendréis dentro de un ratito el nombre por si os gusta y lo queréis buscar y seguir. Thorbjørn Risager and the Black Tornado acaban de presentar también su último disco grabado en directo en el Hotel Cecil, un lugar histórico en el corazón de Copenhague. Fue construido en 1936 y originalmente sirvió como sede del movimiento danés por los derechos de las mujeres. Hoy en día su ambiente Art Deco y su ambiente ahumado de club ofrecen el fondo perfecto para una velada de blues soul y rock and roll. La grabación tuvo lugar durante un concierto celebrado el 29 de noviembre de 2025. Así que vamos a pasar a escuchar una canción de este señor que se llama Long Time Ago.

Y estas son otras conocidas del programa. Las hemos traído varias veces. Las suecas Thunder Mother acaban de lanzar su primer álbum en directo, Life and Alive, grabado en Colonia, Alemania. Y escuchamos Take the Power de estas Thunder Mother.

Pues seguimos con otra banda sueca que se llaman Gin Lady, que acaban de publicar el pasado 19 de junio su primer disco en directo llamado Toads and Diamonds Volumen 1, que fue grabado en España durante su última gira realizada entre febrero y marzo de 2025. El álbum continúa con la mezcla de rock setentero, psicodelia y cuarto y mitad de rock progresivo. Y este tema que suena se llama Cold In.

0: ¿Eres tú quien lleva el caso de Pascal Menot, el publicista?
1: En efecto.
0: Tiene un piso de soltero en París y quiero su dirección.
1: No creo que seas su tipo.
0: ¿Cómo?
1: Le gustan con más pecho y las piernas menos peludas.
0: ¡Es la monda! No, en serio, necesito esa dirección. Date prisa.
2: ¿Para qué quieres la dirección del picadero de Menot?
0: La verdad es que es para un amigo que cree que su mujer puede estar allí.
1: ¿Con Menot? Oh, oh, oh, oh. ¿Su mujer con Menot? Oh, oh, ¡pobre! Oh, oh, oh.
0: ¿Comprendes por qué necesito esa dirección?
2: Ya lo creo.
1: Yo he visto a Menot en acción. En cuanto ve una falda se vuelve loco. ¡Menudo cerdo! ¡Menudo cerdo! Oh, ¡menudo! ¡Menudo cerdo!
3: Bueno, ya vale, ¿no?
0: Bueno, ya vale, ¿no?
1: Oye, ¿conozco yo al cornudo?
0: No creo. ¿Le hemos inspeccionado?
3: No.
4: Bueno, pues tercer corte nos quedan dos para que deis con la película de hoy. Vamos con Colonel Clayton's Fearless Flying Frog Brigade. Ya os hemos presentado este grupo. Es pues el bajista de Primus, con llamado que se llama Les Claypool, con otra gente haciendo esta música tan divertida y tan cachonda. El disco se llama Return of the Live Frogs Volumen 1 y el tema que estamos escuchando ya se llama Phantom Patriot.

Pues ahí habéis tenido casi 10 minutos de delirio al bajo de Les Claypool y sus ranas, su ejército de ranas voladoras. Vamos con otra banda que está sonando ya de fondo, un disco también grabado en España, en Madrid. Concretamente, la banda o el personaje se llama Steven Wilson. Uno de los capos de esto del rock progresivo moderno ha lanzado su disco Impossible Trictrop Live in Madrid, un álbum en directo de su actuación de La Riviera que se produjo el pasado 13 de junio de 2025. Más de 2 horas de música, 13 temas. Y acompañado pues de Nick Bex al bajo, Randy McStein a la guitarra, Adam Holtham a los teclados y el gran Craig Blundell a la batería.

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1: No cuelgue, se lo suplico. Hable un poco conmigo. Hablarme hace tanto bien.
2: Cuelgue, haga el favor.
3: Quería tirarse por la ventana.
2: Es un chantaje, cuelgue. ¿Dónde metió mis llaves?
4: Marlene, prométame que no hará ninguna locura, ¿eh? Oh. Por favor, prométame ser razonable.
1: Usted sí que es bueno. Pero él es un cerdo. Un cerdo, un maldito cerdo.
4: No, no diga eso.
1: Sí, él en todo es feo. Todo, hasta su forma de divertirse.
4: No puedo seguir hablando.
1: De no haber sido por su espalda, ahora se estaría burlando de un pobre infeliz. ¿No está mal eso?
4: ¿Cómo que estaría burlándose de un pobre infeliz?
2: ¡Cuelgue de una vez!
1: ¿No se lo ha contado? Sus amigos y él organizan lo que llaman una cena de idiotas. Invitan al tipo más tonto que encuentran y se ríen de él toda la noche.
0: Pues ahí tenéis casi el título de la película que os estamos intentando vender hoy. Es una película que se llama La cena de los idiotas. Una película francesa escrita y dirigida por Francis Weber, que está muy bien. Está totalmente recomendable. Y chicos, chicas, hemos llegado al final de la edición de hoy. Como digo, siempre se me ha pasado volando, se tarda mucho en preparar, pero muy poquito en ejecutar. Madre mía, nos vamos a tener que ir a 3 horas o más. Vamos a terminar, como siempre, con una versión de un grupo suizo que se llaman Crocus, y un tema súper versionado, muy conocido, Rocking in the Free World, que apareció en su álbum de versiones llamado Big Rocks. El tema salió también como sencillo, y en la otra cara llevaba nada más y nada menos que The House of the Rising Sun. Y este tema lo vamos a aprovechar, como hacemos siempre, para recordaros los conciertos que vamos a tener por aquí cerquita. El sábado 27 en Coyote se despide la temporada de conciertos con una bandaza de versiones de los más grandes de AC/DC. Y bueno, pues la verdad es que hay que dar un aplauso muy fuerte a Coyote Salón por mantener viva la llama de la música en directo. Sábado 27, Coyote Salón, AC/DC para concluir esta temporada. Tenemos también el quinto festival de jamón y blues este 26 y 27 de junio en Monesterio, en Badajoz, Extremadura, con la fina Blues Band, MFC Chicken, el viernes y el sábado Los Winters de Blind Lemons, Red House Revival y la grandísima Nikki Hill. Y hasta ahí puedo leer. Seguimos, tenemos más información que os iremos dando poquito a poco, para que no saturéis. ¡Nos vamos! Un placer como siempre. Os dejamos con Crocus y este Rocking in the Free World. El próximo lunes, si no ha terminado el calor con nosotros, estaremos acompañándoos otro rato. El lunes en Black Utopía Radio y Radio Comarca de la Jara, y el domingo en paquitofm.com.

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1: Hola amigos y radio oyentes de Paquito FM, somos los Palojos. Os presentamos un sincero homenaje a una banda de nuestra infancia llamada Los del Páramo. Banda burgalesa del año de la pana que hizo una maravillosa versión de uno de los mejores temas de Pink Floyd. 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

Hola, bienvenidos a una hora musical de Eureka y hoy vamos a tratar el tema de las actuaciones en Santander. Muchas veces cuando hablas de Santander con la gente, sobre todo vasca y asturiana, pues no se creen que en Santander haya tantas actividades un fin de semana. Solo tenéis que consultar la agenda de Santander a una y lo comprobaréis. Pues a mí me ha pasado que esta semana que llevo aquí, así de descanso, después de andar peregrinando un poco por Andalucía, por Córdoba, con el intercambio de casas, por Pamplona, por Soria, que también hay montones de actividades, me encontré que los antros pequeñitos musicales como Eureka, como el Rubicón, como el Niágara y sobre todo como el New tienen una serie de grupos, pero diarios, que alucinas. Por allí pasan Nueva York, Seattle, Milán, Braga y he tenido la suerte esta semana de ver unos cuantos grupos en directos en este ambiente pequeñito que puedes hablar con ellos, comprar sus discos, sus camisetas, intercambiar opiniones. Ahí estaba el Inés Cerezo con su Bestial Mouth y ahí estaban los de Seattle con su Nos Novocula, que yo no conocía. Son gente del dark, del mundo del post-punk, del siusismo, esa música visceral hipnótica que te atrapa, que los ves en directo, que casi puedes tocarlos. Pues vamos a empezar con Bestial Mouth, con esta chica, Linette Cerezo, y dos grandes temazos, Unshivered y In Ruins. Adelante.

Pues lo que decíamos, sitios pequeños donde estás tranquilamente en convivencia con tus 20 o 30 personas, porque no hay más en el New, viendo un grupo, casi tocándolo, palpándolo y esperando hablar con ellos tranquilamente. Habíamos visto estos dos temas de Bestial Mouth de Lynette Cerezo, con la que estuvimos hablando y le compramos el disco, y lo mismo nos pasó con el gran grupo Nocturne Nocula de Seattle, con ese Flat y Revenge, con ese poder escénico que tienen, que te comen, y luego pues estar ahí abajo sacando fotos, sintiendo cómo respiran, cómo escupen las palabras, cómo vomitan ese dark post-punk, siuxismo total. A mí que me encanta Siouxsie, que siempre la vi un poco de lejos. Bueno, la primera vez que la vi en el Rockola, la vi casi tocándola, pues lo mismo, estar ahí como muy cercanos en el concierto, porque los grandes festivales, la verdad, no solo por el dinero, ni por dónde, ni lo que significan, ni cómo te tratan, ni los tres escenarios, ni la multitud de gente que estás ahí perdido, que no sabes ni lo que ves, ni lo que oyes. Si miras para la pantalla, además los que somos pequeños siempre estamos como enterrados en esas multitudes, por eso me encantan los sitios pequeñitos. Siempre me encantó el Dingwalls, el McKee de Londres, el Venue, o sea, cosas pequeñitas que puedas estar como muy cercano a los músicos. Y así nos pasó con este Nos, una vocula, y este Flat and Revenge, viendo la esencia Siouxsie casi tocándola. Adelante.

Nox Novacula, un grupazo que vimos en directo en el New. Y al día siguiente teníamos a los italianos de Milán, bueno, totalmente rompedores con sus sonidos, bueno, húmedos de pantano, post-punk, ya no sé cómo llamarlo, avant-garden, que bueno, machacaron la escena, éramos poca gente, pero qué maravilla poder estar ahí escuchando su música, después hablar con ellos, comprar el disco que tenía agotado, tuvimos que comprar la camiseta, no pudo ser el disco, con estos de Bad Plague, I Know My Chicken, haciendo el chicken, y el Old Bastard, qué bien. Los sitios pequeños con actuaciones. Viva la música en directo. Adelante. De Bad Plague.

Y casi acabando este recuento de actuaciones en directo, nos tocó también, en un mismo día puede haber dos grupos y dos entradas, en el Music in Low Frequencies, que no tenía ni idea de ellos, y son de Braga, esa maravilla de Portugal, al lado de Porto, donde hay una escena oscura, totalmente xusística, gótica, que minimal, que en fin. Viendo este grupo, no te lo puedes creer. ¿De dónde saca las voces? ¿De dónde este trío de amigos con los que estuvimos hablando? Mariana se llama ella. Y Diego y el guitarra. Hemos estado. Los ves como descargan los instrumentos, como bueno, sus cervecitas, cómo llegan. Les preguntas cómo aparecen aquí de repente en Santander, que nadie los conoce, o casi sin ningún preámbulo de programas que antecedan para saber de su música, y se ponen a tocar y te dejan pa' allá, la verdad. Con esos sueños, con esas voces guturales, con esos pantanos, música pantano, música dummy, total, que te deja para allá. Gracias a estos grupazos con este nombre tan imposible, Music in Low Frequencies de Braga. Ahí estaremos. Cuando vayamos a Braga, los buscaremos.

Mariana de Braga con su Music in Low Frequencies, con estos sonidos de lodo post-metal totalmente fatalistas, doomy, gloomy, algo increíble. Hay que vivirlo en directo para que te penetre esta música. Tenemos el disco, tenemos la camiseta y, bueno, maravilloso. Gracias a esta gente como Lucy y como Juan, que tienen un local dedicado. A lo mejor por ahí pasa lo más granado de la música independiente, desde garaje, jazz, metal, etcétera, etcétera, punky y experimental, avant-garde. Y, como no, también teníamos a Camellos en Torrelavega, que al final no puede ir. Ahí estaba con, había quedado con cita de mis amigos para vernos allí con los Ferreiros, con Ildefonso y compañía, con Cris de Quijas, pero en fin, unas noticias de un gran amigo, Luis Antonio, el que ha hecho toda la ópera, el que ha hecho conmigo y en Oviedo La Noche Blanca y montones de actividades, pues está un poco mal y bueno, pues no era el momento, pero bueno, vamos a poner el tema de Camellos que íbamos a ver en Torrelavega. Adelante, en honor aunque sea de los grandes amigos que siempre hemos tenido como Luis Antonio. Este para ti, Luis. Camellos.

peligrosamente, Camello es uno de los grandes grupos indies españoles que ahí están demostrando que los jóvenes siguen haciendo grandes temas musicales. Y dentro de poco también veremos en el Little Bobby, también en la Calle del Sol, donde está el Rubicón, y donde cerca está el Niagara, y cerca está Eureka, con todo su potencial. Llevamos 20 años haciendo y demostrando que la cultura es importantísima. Y este peligrosamente de Camellos que dedicamos a Luis Antonio, esperando que se recupere. Y como no, vamos a ver a Alice Frank, una francesa que promete mucho con su guitarra, que ha tenido sus vericuetos y está bien conocer el mundo francés. Que antes sabíamos mucho de Francia y de Italia y ahora estamos demasiado anglosajones, aunque el mundo hispanoamericano. A mí no me gusta decir latino porque es una palabra así como reinventada para quitar el concepto de hispano, aunque el mundo hispanoamericano está muy metido y tal, pero el mundo francés y el mundo italiano lo tenemos un poco olvidado. Aquí tenemos una francesa cantando en inglés, pero con dos grandes temas y la veremos en directo, también así como medio tocándola. 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Y ella es Alice Frank.

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0: Bueno, y hoy tenemos a Álvar de Flag, que nos va a hablar de un disco que ha cumplido 50 añitos hace poco, este pasado mes de marzo, y nos va a contar alguna cosa interesante de él. Y después pues tendremos, como siempre, novedades del mundo blues, rock, hard, etcétera, etcétera, etcétera. Así que vamos a saludar ya a Álvar. Buenas tardes, Álvar, ¿cómo va todo?
1: Pues muy bien, muy fresquito, muy tiempo estupendo.
0: Ya echábamos de menos este tiempo.
1: Un calor que no... bien, ahí vamos.
0: ¿De qué disco nos vas a hablar hoy?
1: Bueno, vamos a hablar un poquito de... Vamos a contar alguna cosilla sobre el disco Presence, también llamado Presence, de Led Zeppelin. Bueno, disco importante ahora, no tanto en su momento, porque, bueno, pues era un disco que apareció en un momento un poco raro. ¿Y por qué? Pues porque... vamos a poner un poquito de música mientras voy contando.

Bueno, decía que era un momento un poco raro. ¿Por qué? Pues porque en el año 1975, grabaron y publicaron el LP Physical Graffiti, que, del que ya hablamos en su momento, hace, pues eso, casi un año. Y bueno, pues tenían pensado salir de gira para presentar el disco, pero resultó que el día 4 de agosto de 1975, el cantante Robert Plant, pues, sufrió un accidente de tráfico en la isla de Rodas, que es una isla que está en el mar Egeo, en Grecia, ¿no? Y bueno, pues allí sufrió fracturas en el tobillo, en el codo, en fin, quedó el hombre hecho una pena y inmovilizado durante varios meses. Esto obligó a cancelar la gira americana y resto de gira que tenía el grupo planeado para ese verano y para esa campaña, y a replantear por completo los planes del grupo. Durante la convalecencia, Robert Plant y Jimmy Page empezaron a escribir música nueva, pues para que el grupo no cayera en la inactividad, porque era imposible tocar en directo. Hoy en día ya sabemos que hay mucha gente que ha tenido lesiones de este tipo y está, bueno, pues aparece en directo en silla de ruedas y cosas así, pero en aquella época pues era bastante complicado. Entonces, bueno, la situación emocional era tensa. Robert Plant estaba limitado físicamente y mentalmente, pues estaba tocado, ¿no? De manera que Jimmy Page, el guitarrista, pues asumió un papel más importante en la composición, y sobre todo en la producción. Y bueno, pues el grupo se puso a trabajar, aunque un poco bajo presión, ¿no? Un poco también, pues eso, a contrarreloj, pero sobre todo, pues, muy influido por las circunstancias, ¿no? Ya digo, bueno, esto influyó en la composición de los temas y dio lugar a un disco más potente, más duro, más cañero, más directo, mucho más austero, es decir, sin tanto adorno, sin tanta pista añadida, sin teclado y sin guitarras acústicas, prácticamente sin guitarra acústica, excepto en algún momento puntual, ¿no? Que era algo muy diferente a lo que había.

Bueno, el caso es que iban componiendo y cuando ya tenían los temas prácticamente rematados, prácticamente terminados, en noviembre del 75 se desplazaron hasta los estudios Musicland, estudios de Múnich, Alemania, que era un, como ya hemos contado en otra ocasión, en alguna otra ocasión, era una especie de búnker subterráneo, bajo un hotel en el que habían grabado gente pues como Deep Purple, Queen, Rainbow o los Rolling Stones, por ejemplo, ¿no? Porque era un nombre. Y bueno, estuvieron grabando durante 18 días solamente, en los que días en los que bueno, pues Robert Plant tuvo que cantar sentado en su silla de ruedas porque estaba pues, bastante fastidiado, ¿no? Y eso tuvo una repercusión directa en la voz del disco. De hecho, bueno, pues si lo escucháis tranquilamente veréis que le falta potencia, le faltan ganas, no ganas, sino que le falta un poco ese resuello de cuando estás libre de movimientos y eres capaz pues de cantar con todo lo que tienes, ¿no? Bueno, pues esta limitación de Robert Plant, añadido a que John Paul Jones, el bajista y teclista, estaba menos involucrado en la grabación y que John Bonham estaba también a su rollo, hizo que Jimmy Page pues tomara el control creativo y bueno, pues el resultado final fue un disco, lo que he dicho antes, más crudo, pues eso, sin teclados, sin acústicas y sin concesiones a aires más tranquilos como habían tenido en otros discos anteriores.

como las lesiones que tenía Jimmy, Robert Plant eran diversas, sobre todo pues, en las piernas, en los brazos y tal, también en el talón de Aquiles, en la zona que está por la parte posterior de los tobillos, pues se le ocurrió la estupenda idea de escribir una canción, un tema que es precisamente el que abre el disco y que cuenta, explica cómo fue el accidente de tráfico, las lesiones que tenía y movidas varias sobre el percance que tuvo, ¿no? Y bueno, pues esto que va a sonar ahora y se titula Aquiles Last Stand.

0: Hemos tenido informes secretos dignos de crédito, según los cuales se ha declarado una seria epidemia en Clavius. Algo, al parecer, de origen desconocido. ¿Es eso lo que ha sucedido?
1: Pues... lo siento, doctor Smyslov, pero... no estoy autorizado para hablar de eso.
0: Y comprendo. Pero esa epidemia podría propagarse a nuestra base. Tendrían que informarnos, doctor Floyd.
1: Sí, lo sé. Pero... ya le he dicho que no puedo hablar de eso.
2: Pues nada, una masterclass de cómo utilizar el bombo. Bueno, como eran los tresillos famosos de John Bonham, esto que acabamos de escuchar, no esta cuña, sino el tema anterior, ¿no? Para la portada del disco eligieron al estudio de diseño gráfico Hypnosis, que bueno, ya habían hecho portadas de discos importantes para Pink Floyd, para Genesis, para Company, por ejemplo, ¿no? Y con quienes volvieron a trabajar para el disco In Through the Outdoor del año 79. En la portada se muestra una escena cotidiana de una familia alrededor de una mesa sobre la que hay un objeto extraño, negro, con forma de obelisco, todo pues un poco misterioso, algo que el diseñador hizo a propósito para continuar con el halo de misterio que siempre rodeó y caracterizó a Led Zeppelin, y argumentando pues que eso, que la banda tenía una fuerza poderosa, una presencia casi sobrenatural, y el objeto pues debía simbolizar esa energía, ¿no? Bueno, una flipada. Que años después el propio Jimmy Page dijo que, pues eso, que la portada era una especie de broma visual inspirada en una película del año 1968, de cuyo nombre me acuerdo, pero no voy a decir, porque si no, mi amigo y sin embargo compañero Ralph Thor se va a enfadar conmigo. Bueno, una peli del año 68 de Stanley Kubrick, y el libro de mismo título y año, escrito por Arthur Clarke.

Bueno, pues eso se inspiró en esa película y en aquel libro para hacer la portada. Bueno, el caso es que las 18 horas diarias de Jimmy Page grabando y produciendo dieron como resultado que finalmente el sello Swansong, que era el sello discográfico propiedad de los propios de Zeppelin, publicara Presence en Estados Unidos el 31 de marzo del año 1976 y en Reino Unido el 2 de abril de ese mismo año. Y bueno, pues recoge las voces que grabó Robert Plant desde su silla de ruedas, la guitarra de Jimmy Page, el bajo de John Paul Jones y la batería de John Bonham. Y bueno, pues vamos a escuchar otra cosita titulada For Your Life, que merece mucho la pena.

Presence fue un disco que no se pudo presentar en directo, es decir, no hubo gira. En el año 1976 Led Zeppelin no giró. ¿Por qué? Pues por el accidente de Robert Plant. Aunque en giras posteriores sí se llevaron al directo algunos temas, por ejemplo Achilles Last Stand, que ha sonado hace un ratito, y el que va a sonar ahora, que es Nobody Fault But Mine. Esto de que no hubiera tour supuso que la promoción del disco fuera menor, y por tanto las ventas y la repercusión en medios pues le supuso en términos económicos un bache importante, ¿no? De hecho, fue el disco menos vendido de Led Zeppelin, y eso a pesar de ser número uno en USA.

El hecho de que en 1976 no hubiera gira, teniendo en cuenta que habían girado por todo el mundo durante todos sus años de existencia y posteriores a este momento, bueno, el hecho de que no hubiera gira en el 76 hizo que se aprovechara el tiempo para decir, bueno, no me vais a ver en directo, pero me vais a ver enlatado, ¿no? Por lo tanto, fue el momento propicio para publicar una película que se tituló The Song Remains the Same, que consistía pues en una serie de grabaciones, vamos, una grabación de tres conciertos que se habían dado en su momento en Madison Square Garden. Y bueno, pues ya digo, si no me veis en directo, me vais a ver de otra manera. De esta película y del disco, de la banda sonora de la peli, probablemente la semana que viene hablemos un ratito, ¿eh? De todas maneras, y por ir concluyendo, por resumir, Presence es un disco que nació de la adversidad, de un momento complicado, de un momento difícil en el que estaban desde el punto de vista físico y anímico pues en baja forma, ¿no? Y eso se nota en su sonido, un sonido más directo, como he dicho al principio, un poco urgente, ¿no? Sin adornos, en el que la ausencia de teclados y de guitarras acústicas pues lo convierte en el trabajo más austero, más minimalista de Led Zeppelin en ese sentido, ¿no? Pero también en uno de los más intensos y de los más coherentes, sobre todo a nivel sonido, ¿no? En su día fue un poco incomprendido, pero hoy se le reconoce como un testimonio de la resistencia creativa ante un momento de debilidad física interna, ¿no? Y una pieza fundamental para entender la evolución y la historia de Led Zeppelin. Yo recomiendo fervientemente que si escucháis el disco lo hagáis con los que se publicaron, que no están remasterizados, desde mi punto de vista no recogen lo que era el sonido del Zeppelin, ¿no? Una batería excesivamente contrastada, mucho bombo demasiado grave, caja demasiado aguda, un sonido excesivamente pulido. En fin, yo prefiero el original y os lo recomiendo fervientemente, vamos. Y nada, os dejo con Nobody Fault But Mine, uno de los temas más conocidos de la banda, y nos volvemos a escuchar la semana próxima.

Pues hasta ahí el homenaje al Presence de Led Zeppelin, publicado en 1976 y que acaba de cumplir 50 años. Esas cositas que os hemos contado del disco, interesantes siempre, de la mano de Álvaro de Flack. Y bueno, como habéis oído antes, hemos puesto un clip de la película que estamos tratando de promocionar hoy, que tiene una relación curiosa con el disco que acabamos de homenajear. Seguiremos poniendo clips de esta película, a ver si descubrís de qué película se trata y descubrís la relación. Si no, al final del programa os desvelaremos esta relación curiosa. Bueno, seguimos con las novedades del mundo del blues rock con un artista que nos encanta, que la seguimos desde hace tiempo. Es una cantante y bajista australiana. Se llama Annie Piper y allí en su país se la conoce como la primera dama del blues. Acaba de regresar con un nuevo disco que se llama Men Are Like Potato Chips, los hombres son como patatas fritas, que es su último disco de estudio, como digo. Y vamos a escuchar una canción original. Todas las canciones de este disco son suyas, excepto una versión que hace de John Prine. Pero hoy nos vamos a quedar con un tema propio, como digo, que se llama, pues justamente como el disco, Men Are Like Potato Chips. Ella es Annie Piper, sonando en el Blues Power número 61.

0: rayos X Delta 1, aquí control de la misión. 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
1: Pues esa era la segunda pista, el segundo clip de la película que estamos intentando venderos hoy. Una película, como ha dicho Albert de Flack, de 1968, de Stanley Kubrick, muy fácil. O sea que ya lo tenéis hecho. Vamos con Peter Karp, que es un tipo que nació en Leonia, en Nueva Jersey, un pueblo de clase trabajadora a orillas del río Hudson, a una milla de Nueva York, un reputado cantante, guitarrista y pianista, y un intérprete apasionado que compone temas en los que refleja la vida cotidiana. En este disco que os presentamos hoy, que se llama Jersey Town, este hombre, Peter Karp, pues bueno, de alguna manera rinde homenaje desde el blues a su estado natal, a Nueva Jersey. A lo largo de los 11 temas del disco, que se lanzó el pasado 17 de abril, explora la pérdida, el amor, la fe, el destino, la esperanza y la desesperación, con el apoyo de guitarristas como Rick Vito, Sue Foley y Mark Johnson, e incluso Mick Taylor de los Rolling Stones participa también en el disco. Vamos con el primer tema que abre el disco y que es este Mojo Jam para todas vosotras oyentes de Black Utopía Radio, Radio Comarca de la Jara y Paquito FM.

Seguimos con un señor que se llama Chris Benson. Nació en Nueva York en 1976, cogió su guitarra a los 7 años y a los 13 ya estaba pateando locales de mala muerte, tocando blues y rock en diversas bandas. Después tomó clases de jazz y de toda esa mezcla nace este disco que hoy os traemos como novedad, lanzado el 15 de mayo y llamado East River Blues, con el que Chris Benson honra a su Nueva York natal y celebra su 50 cumpleaños. El disco lo forman 7 piezas y de ellas vamos a escuchar una que se llama Kingless Village.

0: Seguimos con otro músico llamado Zach Harmon and the Drive. Es la banda Zach Harmon and the Drive que presentan su tercer disco, perdón, en directo, llamado simplemente Live. Zach Harmon comenzó su carrera tocando con Sam Meyers y ZZ Hill. Grabó su primer disco por el año 2003. Consiguió un Blues Music Awards en 2005 y otro en 2022 como mejor álbum de Soul Blues. Y este tercer disco en solitario, llamado Live, como digo, nos presenta a un Zach Harmon crudo y vibrante, llevando adelante el legado de leyendas del soul sureño que le influyeron, como Bobby Bland o Little Milton. Este es el tercer álbum grabado en directo y de él vamos a escuchar un tema que se llama Ham in Your Back. Él es Zach Harmon and the Drive.
1: Yes, sir.

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1: Seguimos en esa onda gospel blues, soul blues, con los Cinelli Brothers, un proyecto nacido de la pasión común por el blues eléctrico de Chicago y de Texas de los años 60 y 70, cuando los hermanos Marco, guitarrista y cantante principal, y Alessandro, batería, decidieron formar una banda y un repertorio original al estilo de Chess, Stas o la Motown. Ganaron los premios UKI Blues Awards Band of the Year en 2024 y en 2026. Los Cinelli Brothers son una banda de cuatro miembros asentada en Londres, que está formada por los mencionados Marco y Alessandro de Italia, por Tom Julian Jones, originario de Londres, y Jorma, que no me pone la nacionalidad. Bueno, pues un verdadero crisol de música, espectáculo y carisma el de estos Cinelli Brothers. Acaban de publicar también un disco en directo que se llama Life Here and There, y de este disco vamos a escuchar un tema que se llama Spill on Me, Cinelli Brothers. Sonando en el Blues Power número 64.

Vamos con una banda que ya conocéis, ya la hemos puesto varias veces en el programa. Se llaman Blues Pills, son una banda sueca de blues rock con toques hard rock, sonido retro, retro soul, combinando también con neopsicodelia, blues metálico, en fin, una amalgama de mezclas bastante interesante. El año 2024 sacaron su disco llamado Birthday, y este que os presentamos hoy se llama Birthday Live, o sea, es el disco llevado al directo. Decir que la banda también pues está compuesta por varias chicas de varias nacionalidades, pero que está fincado en Suecia. Suecia, buen sitio también. Vamos con ellas, con Blues Pills y con este tema extraído de este último disco en directo que se llama Don't You Love Me, Don't You Love Me.

Pues ahí estaban Blues Pills y seguimos con otros que se llaman Boogie Beats. Son una banda belga de blues and rock. Acaban de celebrar su 15 aniversario como banda y como también se cumple el centenario del nacimiento de R.L. Burnside, pues acaban de publicar un álbum para celebrar ambos acontecimientos. El álbum se llama Don't Be So Mean. Y en este disco colaboran artistas de ambas partes del Atlántico. La banda, como digo, son cuatro personajes de Lieja, Limburgo, Namur, en Bélgica. Vamos a poner un tema de ellos que se llama Skinny Women, mujer delgada, mujer delgadita, de este disco de Boogie Beats, acabado de publicar hace muy poquito y sonando ya aquí en el Blues Power número 64 a través de Black Utopía Radio, Radio Comarca de la Jara y paquitofm.com.

de la guitarra, se llama Robin Ford, y como digo, es un guitarrista estadounidense de blues, jazz y rock. Hace algunas semanas presentamos su último disco, Two Shades of Blue, y de este disco vamos a escuchar este tema que se llama Make My Own Weather.

Seguimos con Mikecito. Mikecito ha regresado con Outside or the Outside, que incluye 4 temas originales y 7 versiones. Versiones que hace de Lonnie Brooks, Buddy Guy, Willie Nixon, Nina Simone, incluso Roy Buchanan. Estos temas Mikecito se los lleva a su terreno particular, aportando su toque guitarrero ya conocido. Vamos a escuchar un tema de este disco de Mikecito, de este último lanzamiento discográfico de uno de los grandes representantes del blues moderno, de Mikecito. Vamos a escuchar un tema, como digo, que se llama Grand Avenue, uno de los 4 temas originales de Mikecito.

0: Yo recomendaría poner de nuevo el aparato en funcionamiento y dejarlo fallar. Entonces sería cosa sencilla hallar la causa. Podemos permitirnos el lujo de estar incomunicados durante el corto tiempo que costará el reemplazarlo.
1: Pues ese era el tercer clip de la película que os proponemos hoy y que, como decía al principio, tiene cierta relación con el disco que recordábamos hoy, que cumple 50 años, con ese Presence de Led Zeppelin. Bueno, seguimos con Blues Against the Machine. Son una banda formada por miembros de Portugal, España, Noruega, Polonia e Italia. Cada uno de ellos tiene su banda en su país de origen, pero han unido fuerzas en este proyecto europeo para demostrar que en el viejo continente también se puede hacer buen blues, partiendo de esta mezcla de culturas e ideas musicales. Después de su debut discográfico de 2025 con el disco homónimo Blues Against the Machine, regresan ahora con este volumen 2, un long play que se decía antes, con 10 temas totalmente recomendable, del que vamos a escuchar el corte que inicia y que se llama igual que el grupo, Blues Against the Machine.

Pues esos eran Blues Against the Machine y vamos a continuar con otra banda llamada Jailer. Es un cuarteto de hard rock con base en el Reino Unido y son la enésima reencarnación de Led Zeppelin, con todo lo que ello supone, tanto de bueno para los que nos encanta ese sonido épico setentero como de críticas de los detractores más modernos. El pasado 29 de mayo nos presentaban su LP debut llamado Voices Unheard, aunque ya habían publicado un EP de 6 canciones en 2023. Este es su primer disco de larga duración, con 10 temas y una intro de 30 segundos. Esto es rock crudo clásico de los 60 y 70 con un toque moderno. Y van a estar, están de gira y están presentando este último disco, este Voices Unheard, y podrás verlo en nuestro país, en Barcelona, el 19 de octubre y en Madrid el 20. Pero mientras llegan, os vamos a ir poniendo los dientes largos con este tema llamado Down Below. Y luego me dices si se parecen o no se parecen a nuestros amados Led Zeppelin.

Espectacular, los Jailer. Seguiremos escuchando a esta gente, pues son buenísimos, nos encanta. Y otros que nos encantan son también los británicos de Karma Effect, que también os hemos traído ya al programa. Incluso hemos presentado ya este último disco llamado Cruel Intentions, que sacaban recientemente este pasado mes de mayo. Y hoy vamos a escuchar un tema, el cuarto de este disco, que se llama Rising on Rock and Roll, de Karma Effect, sonando en el Blues Power número 64.

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1: Cuarto corte de la película de hoy. Película, recordamos, de ciencia ficción de 1968. En fin, y que tiene alguna relación con el disco Presence de Led Zeppelin que homenajeábamos al inicio del programa. Seguimos con otra banda, ahora desde Oklahoma. Se trata de los rockeros Hillbilly Vegas, que han sacado su nuevo LP llamado A la Mode el pasado 8 de mayo. Ya sonaron en Blues Power y hoy lo van a volver a hacer con este pedazo de tema.

Vamos con una banda originaria de Canadá, pero poco conocidas en el resto del mundo. Formaron parte de la escena de hard rock de los años 70, que anticipó el auge del metal clásico de los 80. Después de 46 años, regresan con este disco que os presentamos hoy, que se llama Rev Your Engines, un álbum que cuenta con dos de los miembros originales de la banda. La banda se llama Teace. Y bueno, encontramos en el disco un poquito de todo. Recupera la esencia clásica de la banda, pero también encontramos temas de hard rock, de AOR o protoglam metal. E incluso hacen una versión del mítico Man on the Silver Mountain de Rainbow, que nos guardamos para otra ocasión. Hoy vamos a escuchar un tema que se llama Gotta Rock. Es el tema que ocupa el cuarto puesto en este disco, en este Rev Your Engines, y es el que vamos a escuchar ahora mismo.

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1: Hace 18 meses se descubrió la primera señal de vida intelectiva fuera de la Tierra. Estaba enterrada a 12 metros bajo la superficie lunar, cerca del cráter Cracovia. Si no fuera por una potentísima emisión de radio orientada hacia Júpiter, el negro monolito, de 4 millones de años de edad, hubiera permanecido completamente inerte. Su origen y su finalidad son todavía un misterio total.
2: Pues esas eran las últimas pistas. Ha habido un acertante, Chris, de Black Utopia Radio, lo ha acertado. Lógicamente, era 2001, Una Odisea del Espacio, de Stanley Kubrick, del año 1968. Y precisamente lo que une de alguna manera la película al disco Presence de Led Zeppelin es ese monolito, esa figura que está en la portada del disco y que también es un poco... pues bueno, lo que guarda la película, lo que le achaca unos poderes a ese obelisco, a ese monolito, a esa figura ancestral. Bien, pues una película súper recomendable. Yo he intentado verla varias veces y me he quedado dormido, pero voy a intentar verla una cuarta o quinta vez a ver si consigo terminarla. Lo que sí que hemos terminado ha sido el programa de hoy. Vamos recordando los conciertos que van a tener lugar próximamente por aquí, por la zona de Talavera. En la sala Coyote este viernes próximo tendremos una banda de versiones de pop, rock e indie que se llaman La Taberna de Gregor, a eso de las 11 el viernes 19, y el sábado 20 una banda de versiones de rock, de hard rock, que se llaman Rewind. Tenemos algunos festivales también por ahí, pero los dejamos para el próximo programa porque nos da tiempo, no se nos va a pasar. Tenemos el Festival del Jamón y Blues de Monasterio el 26 y el 27, os informaremos en el próximo programa. Nos vamos con una versión, como hacemos siempre, una versión de Rod Stewart, de un tema súper mítico del mundo del blues que se llama Baby, Please Don't Go. Este concierto, este disco cuádruple de Rod Stewart recoge grabaciones de discos en directo, de conciertos en directo grabados entre 1976 y 1998, y aquí está la voz del grandérrimo Rod Stewart interpretando este mítico Baby, Please Don't Go. Saludos, Carantoñas. Nos escuchamos el próximo lunes en Black Utopía Radio y en Radio Comarca de la Jara. Y el domingo en paquitofm.com. Saludos a todos. Gracias por la escucha. Seguimos en la brecha. Seguimos en esta misión de Dio. Llevaros el blues y el rock.
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Después de acabar básicamente con los 60 y 70, nos introduciremos en los 80, otra de las décadas mágicas que quiero mostraros. Gracias, amigos, por escucharme.

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1: Muy buenas noches, queridos amigos. Aquí estamos en una nueva edición de Invasión Rockabilly. Yo soy Cochise DJ y estamos emitiendo para Radio Paquito FM en Cantabria, 88.1 del dial. Sabéis que este programa se emite todos los viernes a las 10 de la noche y que también estamos en la TDT, os podéis coger en vuestro televisor, podéis sintonizar también, si estáis fuera de Cantabria, la web de la emisora y le dais al directo y suena automáticamente lo que esté sonando en ese momento. En este caso, nuestro programa Invasión Rockabilly, que hoy cumple la edición número 45. Yo soy Cochise DJ y el programa de hoy está dedicado a canciones viejunas, canciones de rockabilly, de rhythm and blues, de los años 50 fundamentalmente, aunque hay un par de temas de principios de los 60, del año 61 y del año 63. Todas las demás son canciones de los años 50. A ver, estoy viendo, dadme un segundo, una, dos, tres, cuatro, hay cinco canciones del año 61, entre 61 y 63. Además son todas de los años 50. En cualquier caso, bueno, es un rhythm and blues, un rockabilly clásico, antiguo. En el sonido vais a ver también que aunque está masterizado, pues se nota esa pátina, ¿no?, de antigua, del sonido antiguo. Y lo que tiene en común es que son todo hombres y mujeres de color haciendo rockabilly y rhythm and blues. Con todos vosotros, Invasión Rockabilly número 45. Adelante, sintonía.

El primer tema que vamos a escuchar hoy es un rockabilly del año 1958, interpretado por Lord Tennyson, titulado The Dance.

Bien, amigos, seguimos, vamos allá, sigamos con la diversión. Ahora traemos un tema de Big Red McHouston o Red McHouston, titulado I Am Tired, estoy cansado, del año 1954. 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

canción número 3 del programa de hoy, ni más ni menos que Jesse and Batsy, con su célebre Going Back to Orleans del año 1955, un rhythm and blues en toda regla y con protagonismo de la armónica. Con todos vosotros, Jesse and Batsy, Going Back to Orleans, 1955.

Vamos allá, que no pare la diversión. Me está costando mantener el silencio aquí en el estudio con toda la gente que abarrota el mismo, pero de momento se están portando muy bien, seguramente porque tienen bebidas fresquitas para degustar en un día como hoy de 38 grados a la sombra. Con todos vosotros, Little Papa Joe y su Looking for My Baby del año 1956.

Vamos a continuar con un tema del año 1963 a cargo de Guitar Crusher titulado It's With Me. Con todos vosotros, Invasión Rockabilly número 45. Cochise DJ para Radio Paquito FM.

Continuamos con Perch Wells y su Nursery Rhyme Rock del año 1957 y sus super arreglos orquestales. Con todos nosotros, Perch Wells, Nursery Rhyme Rock. 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

Bien, amigos, vamos con la primera intérprete femenina del programa de hoy, ni más ni menos que Geneva Valliere y su blues del año 1955 titulado You Said You Had a Woman. Con todos vosotros, Geneva Valliere.

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1: Continuamos el programa de hoy con el David Deans Combo y su título Double Frizz del año 1958.

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1: Tema número 9 del programa de hoy, ni más ni menos que Lonesome Sundown y su célebre Gonna Stick to You, Baby. Voy a quedarme contigo, mi amor. Año 1959. Disfrutemos de estos temas viejunos, pero nunca tan actuales. Con todos vosotros, Gonna Stick to You, Baby.

Vamos con un rabioso rockabilly a cargo de The Blonde Bomber, titulado Strolley Band, del año 1960. Bueno, es un rhythm and blues con vocación de rockabilly, tremendo y muy divertido. Con todos vosotros, The Blonde Bomber, Strolley Band, 1960.

Vamos a continuar con un tremendo tema del año 1954 a cargo de Big Ed y su superarmónica, titulado Biscuit Baking Mama.

Bueno, en muchísimas ocasiones merece la pena viajar en el tiempo, sobre todo hacia atrás, ¿eh? Viajar hacia atrás es un viaje no solamente muy sano y muy cultural e histórico, sino que, bueno, estamos donde estamos ahora por lo que hemos hecho antes y la música está donde está ahora por lo que ha sucedido antes. Y nosotros estamos yendo no a los orígenes totales del rhythm and blues ni del rock and roll, pero muy cerquita. Y así nos lo trae en este tema, por ejemplo, se ve muy reflejado con Mercy Baby y su Rock and Roll Baby del año 1957.

Año 1959, plena combustión. Aquí tenemos a Escarita con su Getting Plenty Lovin'. Más madera.

También del año 1961, este tema de la segunda mujer intérprete en el programa de hoy, Little Miss Jessie y su My Baby Has Gone.

Vamos con una tremenda colaboración de The Equators con Chuck Berry y el tema del año 1959, Say You'll Be Mine.

Bueno, amigos, llegamos al final del programa de hoy con Little Luther y su tema Do the Squat del año 1961. Recordad que este programa se emite todos los viernes en Paquito FM a las 10 de la noche, que yo soy Cochise DJ, que estoy encantado de estar con vosotros aquí todas las semanas. Espero que tengáis una semana formidable, que os pongáis sobre todo a la sombra porque está cayendo una calima importante. Y no olvidéis que hay que vitaminarse y mineralizarse. Un saludo y hasta la próxima semana. 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
1: Hola amigos de Paquito FM, soy Nacho Cavada del grupo Malas Calles de aquí de Cantabria y junto a mi compañero Robert Cobo y a otros musicazos de la tierruca como Freddy Simons, Dani Peña y Ramón Mira, queremos compartir con vosotros una selección de los temas que grabamos para nuestro disco Malas Calles. Empezamos con un tema tranquilo y reposado titulado Santander Blues y que, bueno, narra una pequeña historia que transcurre en las calles de nuestra ciudad, a modo de pequeño homenaje.

Seguimos con Aguanta un poco más, y si antes buscábamos calma, ahora nos vamos al lado más rockero de la banda. Es un tema con fuerza, muy nuestro, donde las guitarras de Robert y la batería de Freddy le dan esa energía que tanto nos gusta soltar en los escenarios.

Y bien, es un placer compartir con vosotros este material grabado en los estudios de Fernando Macaya. Esperamos que lo disfrutéis o que lo hayáis disfrutado y tanto como nosotros disfrutamos grabándolo. Muchas gracias a Paquito FM por el espacio y por apoyar siempre a los músicos locales.

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Y lo podéis escuchar en Paquito FM los lunes a las 8:30 de la tarde. Después de acabar básicamente con los 60 y 70, nos introduciremos en los 80, otra de las décadas mágicas que quiero mostraros.

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1: Frank Quintanal a la guitarra, Nuria Díaz a la voz, con este tema versionado por los Tahúres Zurdos que se titula Dime que no.

Desde Paquito FM, la radio de Cantabria, os deseamos un feliz domingo. Y recordar, pasamos lista uno a uno. Chao.

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2: A continuación vais a escuchar Listo, la versión eléctrica con la banda de Javi Lost.

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1: Hola, ¿qué tal? Bienvenidos a otra entrega de Sinopsis y Pentagramas. Javier Silva, el mago del sonido, se encarga de los mandos y comenta Fabio Rondón. Hoy nuestra propuesta musical va desde lo gutural a lo celestial. Un abanico cromático de sonoridades universales como solo Paquito FM te puede ofrecer. Explicamos nuestro objetivo. En primer lugar, tenemos el grupo The Who. H.U. es una famosa banda de folk rock heavy metal fundada en 2016 en Ulaanbaatar, Mongolia. Un grupo que es reconocido mundialmente por crear un estilo propio denominado Uru Rock, el cual fusiona el metal occidental con la música tradicional mongola. Tanto los nombres de los integrantes como sus instrumentos son de difícil dicción. Utilizan el Morin Kur, un violín con cabeza de caballo, el Topch Hur, una guitarra mongola, y el Tumur Kur, que es una arpa de boca. Dominan el Koumei, una técnica vocal difónica gutural que le permite emitir varios sonidos simultáneos. Sus letras rescatan la historia, la cultura guerrera del imperio mongol y la naturaleza. Pero que sea la música quien exponga su cometido. Abrimos el telón con la banda mongola de U y el tema Yuvi Yuvi Yu. Bienvenidos y bien hallados.

Los miembros principales de esta hipnótica agrupación de Who son Gala, Haya, Enkush y Tenka. De Jerek de 2019, su álbum debut lanzado a través del sello Element 7 Records. Incluye sus himnos más masivos como Juve Juve Ju, que acabamos de escuchar, y esta que van a disfrutar, Wolf Totem, el tótem del lobo.

Comieron y bebieron durante mucho tiempo y se divirtieron. ¿Qué es extraño? ¿Qué es qué? 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No te retractas de lo que dijiste. ¿Qué ofrece Andgai? Preciosas enseñanzas de los padres. ¿Qué es lo que se vuelve libre? ¿Qué es lo que es qué? 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Después de heredar el destino del Supremo, se durmió. ¿Por qué no te despiertas? Solo hay una Mongolia en el mundo. ¿Qué es mentir? 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Esto es parte de la letra de la canción que acabamos de escuchar. Rumble a Thunder, 2022, el segundo álbum de estudio, consolidando su sonido global. De ese álbum, escuchemos Mother Nature, Madre Naturaleza.

pentagramas. The Who Live at Glastonbury 2024. Un disco en directo que captura su potente directo con uno de los festivales más grandes del mundo. The Jerek sonó así en el concierto.

Indudablemente, la música no entiende fronteras, porque el sonido está en el aire. Hoy, desde Mongolia con la banda The Who, HUN 2026, su más reciente trabajo discográfico, precedido por singles como The Warrior Chant, El Canto del Guerrero, y The Man, con colaboraciones especiales. Escuchemos ambos temas aquí, en Sinopsis y Pentagramas.

Dejamos a Mongolia y regresamos a España. Vamos a explorar sonoridades progresivas que rayan lo eufórico y a veces lo celestial. Luego Beat es una banda de metal progresivo instrumental fundada originalmente en Venezuela y radicada en Barcelona, España, por los hermanos Rodrigo y Ernesto Pagavino en 2011. Destacan por su sonido técnico que fusiona elementos del metal con secuencias electrónicas, jazz, fusión y rock progresivo. Entre sus lanzamientos más conocidos se encuentra su disco debut, Hyperactive Mind, además de sencillos destacados como este, Nightmare.

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1: El término panacea, que significa remedio que cura todos los dolores o males, ha inspirado múltiples creaciones literarias. Por ejemplo, el escritor Hugo Montero publicó una obra póstuma de poesía titulada Panacea. Asimismo, la autora Lola Alemani tituló su poemario Panacea, poesía para la distopía, haciendo alusión a la diosa griega de la salud y concibiendo la poesía como una medicina para el alma. Basado en ese concepto, nuestros invitados de hoy, Logobeat, tienen un tema llamado así, Panacea, grabado en directo en la Sala Textil de Barcelona en 2023 en el festival Fest Totem. ¿Qué suene, Javi?

hacia mí mismo. Uno de mis deseos es que aquellos árboles oscuros, tan viejos y firmes, que la brisa apenas lo penetra, no fuesen la máscara de una penumbra discreta, estiradas sombras, lejos al borde del destino. No he de ser retenido, pero en ese algún día, en su inmensidad, debería escabullirme, intrépido, buscando incesante la tierra abierta o el sendero donde la rueda lenta vierte arena. No veo por qué yo debería volver o por qué los otros mis pasos deben rastrear para alcanzarme, pues deberían extrañarme, sabiendo largo tiempo que todavía los amo. No me encontrarán distinto del que supieron contemplar, solo más seguro de aquello que pensaba era verdad. Robert Frost. Y luego de este profundo poema, escuchemos a Logo Beat con Muy Adentro, Deep Inside.

Bueno, después de este paseo con el rock progresivo, esta banda que pudiera ser nieta de Camel, Tangerine Dream o Gigante Gentil, Logobit, apúntala. Nos vamos que nos vamos. El Master DJ Amo del Sonido, que por cierto, pueden visitar los trabajos y presentaciones de Javier Silva en cualquier enlace de la web tecleando JATS, es decir, JASX. A su nombre y el mío propio les deseamos culminen y empiecen otra gran semana. The Madness Web cierra nuestro telón por el día de hoy, comentó Fabio Rondón. Hasta el próximo domingo cuando volveremos con sinopsis y pentagramas aquí en Paquito FM. Y si lo quieres compartir, busca en iVoox, en la página de la emisora que están todos los programas nuestros y los de mis compañeros de radio. Gracias por estar allí y hasta siempre.

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Hola, bienvenidas, bienvenidos al 66º programa de Tren Jazz en Paquito FM. Este programa lo he titulado Cuatro Voces Diferentes, porque vamos a escuchar a cuatro trompetistas que apenas o en ningún caso han sonado todavía en este programa y digamos que son o fueron menos conocidos, como es el caso de Louis Smith, Booker Little, Johnny Coles y Joe Gordon. El primero que vamos a escuchar es Louis Smith, con dos temas, dos composiciones propias de su primer álbum titulado Here Comes Louis Smith. Louis Smith fue un trompetista nacido el 20 de mayo de 1931 en Memphis, Tennessee. Murió el 20 de agosto del 2016, un músico de jazz bastante longevo. Él se graduó en la Universidad de Michigan y mientras estudiaba allí tocó con músicos visitantes tales como Dizzy Gillespie, Miles Davis, Thad Jones y Billy Mitchell. Después ya tocaría con Sonny Stitt, con Basie, etcétera, etcétera. Pero él decidió no dedicar todo su tiempo a la actividad musical de directo, de grabaciones. Dedicó gran parte de este a la enseñanza musical. Así que en los años 50, el 57 y en el 58 grabó dos álbumes y hasta 20 años después no volvió a grabar. Nosotros vamos a escuchar un tema, Southside, el lado sur. Es una composición propia y le acompañan nada más y nada menos que Tommy Flanagan y Duke Jordan al piano, se intercalan en temas, Duke Watkins al contrabajo y Art Taylor a la batería, además de Cannonball Adderley, que toca el saxo alto, pero en el disco tuvo que firmar con el seudónimo de Buckshot o Buckshot LaFunk, porque como tenía contrato con Mercury y estos álbumes se grabaron con Blue Note, él no podía poner su nombre. Bueno, vamos a escuchar este primer tema, Southside, un tema vibrantemente hard bop.

decir que Luis Smith, como acompañante, grabó en tres álbumes que realmente me gustan mucho de Kenny Burrell, como son el Swinging en 1956 y los dos LPs de Blue Lights, volumen 1, volumen 2, grabados en 1958. En ese mismo año, en 1958, sustituyó en el Festival de Newport al trompetista Don Albert en la banda de Horace Silver, y su actuación fue calificada por la crítica como enorme. Bien, vamos a escuchar el siguiente tema de Luis Smith, titulado Brel's Blues, de este mismo álbum, y de nuevo una composición propia.

Así como Louis Smith murió a los 85 años de edad, el siguiente trompetista que vamos a escuchar, que curiosamente es su sobrino, murió bastante joven a los 23 años de un fallo renal. Este trompetista es Booker Little, nacido el 2 de abril de 1938 en Memphis, Tennessee. En su corta carrera grabó discos como líder, así como acompañante, pues con músicos de la talla de Max Roach, John Coltrane y Eric Dolphy, con el que tiene unas grabaciones en directo realmente interesantes. Bien, vamos a escuchar un par de temas de su álbum titulado Booker Little, grabado en 1960, en el cual le acompañan Tommy Flanagan y Wynton Kelly al piano. Se vuelven a alternar en los temas. En este primer tema que vamos a escuchar va a ser Tommy Flanagan. El gran contrabajista y también malogrado joven Scott Lafaro y Roy Haynes a la batería. El tema, una composición de Booker Little, se titula Be This Minor Plea.

De Booker Little, a pesar de su prematura muerte a los 23 años de edad, hay que decir que tuvo una actividad musical bastante intensa en ese periodo. Grabaciones tanto como líder, como con Coltrane, como con Dolphy, Max Roach y otros músicos, Teddy Charles, Sly Hampton, Abby Lincoln, Billy Henderson. Y además de esto, con 23 años dejó dos hijos y dos hijas. O sea, fue una persona bastante prolífica en vida. Bien, el siguiente tema que vamos a escuchar es de nuevo una composición propia de Booker Little. Pertenece al mismo álbum y se titula Minor Suite.

Vamos raudos y veloces a escuchar al tercer trompetista en este programa de hoy de Tren Jazz en Paquito FM. Y ese es Joe Gordon, que nació el 15 de mayo de 1928 en Boston, Massachusetts. Como en el caso de Booker Little, fue un trompetista que murió bastante joven en su caso, a los 35 años, en el incendio de su casa. Como líder, tuvo solo dos grabaciones, una en 1955, Introducing Joe Gordon, y el siguiente álbum lo grabó en 1961, Looking Good, que es el álbum del cual nosotros vamos a escuchar un par de temas. En este caso, el tema que vamos a escuchar, el primero, se titula Co-op Blues. Es una composición del propio Joe Gordon, y en esta grabación de 1961 le acompañan Jimmy Woods al saxo alto, Dick Whittington al piano, Jimmy Bond al contrabajo y Milt Turner a la batería. En el programa de la semana pasada escuchamos a Joe Gordon en uno de los temas que puse de Barney Kessel. Bueno, vamos con este Co-op Blues.

Joe Gordon giró en 1956 con la Big Band de Dizzy Gillespie y fue el trompetista solista en el tema A Night in Tunisia. Cuando él se mudó a Los Ángeles 1958-1960, grabó con Barney Kessel, como comentaba antes, Benny Carter, Harold Land y Sally Mann, como no, el gran batería de la costa oeste. Bien, vamos con el siguiente tema de este álbum, otra composición de Joe Gordon, titulado Terra Firma Irma.

Pues vamos con el cuarto trompetista de esta sesión de hoy, llamado John Coles, conocido como Johnny Coles, nacido el 3 de julio de 1926 en Trenton, Nueva Jersey. Un trompetista autodidacta con un sonido realmente cálido, que a mí me recuerda a veces al gran Kenny Dorham, pero evidentemente con una voz propia. Los dos temas que vamos a escuchar pertenecen a su primer álbum, grabado en 1961, titulado The Warm Sound, el sonido cálido. El primero de ellos es una versión de un clásico titulado If I Should Lose You.

Pues se termina este programa 66º de Tren Jazz en Paquito FM con este trompetista Johnny Coles, un tema del mismo álbum, The Warm Sound, y el tema en concreto que vamos a escuchar, el último, es Room 3, Habitación 3, una composición del propio Johnny Coles, al cual le acompañan en esta grabación Kenny Drew al piano, Peck Morrison al contrabajo y Charlie Persip a la batería. Bueno, espero que os haya gustado el programa, os doy las gracias por estar ahí, espero que estéis en el siguiente, que escuchéis siempre Paquito FM, vuestra emisora cultural sin ánimo de lucro, y sobre todo, buena suerte. Room 3.

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1: Con tu permiso voy a presentar yo, ¿vale? ¿Te parece? Esta gente me han pedido que quieren hacer una versión de un tema de Danza Invisible, un tema que yo llevo sin tocar como 15 años aproximadamente. Me imagino que es una buena canción, pero no sé por qué motivo pues no la tocamos ya en directo. Entonces he tenido que escuchármela hasta en el Walkman y todo porque no la recordaba, de verdad, ¿eh? Y la letra no está mal, ¿no?
2: Vamos a hacer lo que podamos. El fin del verano.

Hola a todos, soy Chema de 57 grados. Muchas gracias por estar ahí escuchando rock and roll. Nosotros estamos presentando un nuevo disco, se titula Ruido y podéis acceder a él en cualquier plataforma durante las próximas semanas. Pero antes podéis escuchar aquí alguno de los temas. Os dejamos con uno de ellos.

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Pocas veces un primer disco consigue dejar una huella tan profunda, pues el Chainiac lo hicieron en su debut. Un álbum imprescindible, atrevido y lleno de personalidad que rompió las reglas mezclando rabia, punk, ska y reggae, cuando casi nadie se atrevía a hacerlo. Además, ellos fueron los grandes pioneros de aquella inolvidable Euskadi tropical que marcaría tantas bandas durante años, demostrando eso, que la rebeldía también podía bailarse. Esta noche desempolvamos una de las grandes joyas del año 1984. Un disco que sigue sonando fresco, libre y necesario, y que con el paso del tiempo no ha hecho más que agrandarse. Porque hay obras que nunca dejan de decirnos cosas, por muchos años que pasen. Hoy vamos a escuchar el primer disco de Chainiac. Ya veréis qué viaje. Bienvenidos a un episodio más de Maquetas en el Desván. Yo soy Cristian y estáis escuchando Paquito FM. Esta canción se llama Hecho.

hecho la primera canción que abre este pedazo de disco de Erchainak. Y vamos a hacer una cosita, me he preparado bastante bien este programa porque este disco le tengo muy, muy, muy, muy resobado de toda la vida. Conozco yo casi creo que todos los entresijos y aparte de que las canciones son en euskera, para los que no sabemos euskera, afortunadamente tengo el vinilo original donde venían las letras que las está pasando y eso. Y bueno, resumiendo, tengo este disco tan empollado que os voy a contar el significado de cada canción al detalle. Sobre todo porque quiero que a Erchainak les valoréis de una forma diferente, porque fueron los pioneros en muchas cosas y para mí, entre comillas, fundadores, más o menos, de, entre comillas, del mal llamado rock radical vasco. Y luego os contaré la historia de por qué. En este caso, la primera canción que hemos escuchado, por cierto, se llama Hecho, que, bueno, la canción habla, Hecho significa etio. Y es algo así, pues como ver a un amigo pasar. Ese amigo tuyo que tenías, que era un torbellino frenético, revolucionario, que estaba en todas, cómo se convierte de repente en un fantasma sentado en una silla, esperando una vida, pues eso, que se fue sin él. Más profundamente, pues eso, revela la tragedia de perder la identidad primaria, convirtiendo una virtud del pasado en una contradicción actual y asfixiante. Por ejemplo, hay una frase que dice traducida: y no olvides que antes eras un inconformista. Pues bueno, toda una declaración de principios para este primer disco de Erchainak, que por cierto, os voy a hablar un poquillo de él. Este debut fue editado por el sello Soinua, el pequeño sello navarro, cuando aquello, pequeño sello, a los que se les atribuye, por cierto, la etiqueta de rock radical vasco. Fue el primer sello que empezó a grabar a las bandas. Ya sabéis, las tres primeras bandas de esto que grabaron, que fueron Erchainak, La Polla Records y Barricada. Por eso, aquí igual os suena parecido la batería del Salve. Pues algo tenía ello. Y luego, bueno, más adelante, pues Soinua empezó a trabajar con todos los grupos más emblemáticos que había, Cicatriz y demás. Luego Soinua, con el tiempo, se convirtieron en Oyuka. Y luego Oyuka en los 90 pasó a ser Gor. Y el responsable de la discográfica y de todo esto, el gran Marino Goñi. Que, por cierto, fue él el que se dirigió hacia Erchainak para ofrecerles la grabación de un disco. Eso sí, no le resultó nada fácil hacerse con los servicios de la banda. Que, por cierto, Erchainak son de Vitoria-Gasteiz, ¿vale? Marino Goñi se desplazó hasta allí para ofrecerles la posibilidad de la grabación de un LP. Y tan solo recibió una escéptica respuesta afirmativa. No fue ya hasta varios meses después que, tras un encuentro así fortuito con uno de ellos por la calle de la capital alavesa, empezaron el proyecto de verdad. Soinua. Ahí empezó todo, las grabaciones y todo eso. Eso sí, el grupo tuvo una gran libertad, bueno, tuvo libertad absoluta de tiempo y utilización de los estudios Tsunami de San Sebastián para la grabación. Los estudios Tsunami, cuando en esa época era de lo bueno a lo mejor. Así que tomaron una decisión muy, muy acertada. Eso sí, en esa primera época también había un caos de la hostia. Luego os cuento. Vamos a seguir escuchando canciones de Erchainak. Vamos con el corte número 2, una canción que personalmente me encanta, me flipa. Buah, chaval. Por cierto, esta canción fue compuesta en recuerdo de Javier San Martín Goicochea, alias Piti. Militante de los comandos autónomos capitalistas y amigo de gente cercana al grupo, que por cierto murió cuando manejaba un artefacto explosivo. Este himno se niega a idealizar a los muertos, obligándoles en cambio a afrontar la cruda y poca glamurosa realidad de lo que significa exigir la paz mediante la violencia. Vamos a escucharla. Se llama Pakean Utxi Arte.

¿Qué canción más guapa? De las que más me gustan del disco, por no decir que es mi favorita. ¿Para qué anunciarte? En traducción, hasta que nos dejen en paz. Voy a hacer como en algún que otro programa, que os he ido contando un poco la historia de las canciones y de las letras, y en este caso, pues os la voy a leer traducida, ¿vale? Y ahí dice lo siguiente: dice, ¿dónde vivía? ¿Por dónde andaba? ¿Cuándo hizo enemigos? ¿Fue alguna vez feliz? ¿Qué pensará de nosotros? ¿Qué es lo que le daba fuerza? No hay que darle más vueltas. Los conocemos cuando los perdemos. Algunos días son así. Podemos saber el nombre de nuestros héroes. Podemos ir a sus funerales. En todos los periódicos, en primera página, los restos del cadáver gritando: guerra al Estado, guerra siempre, hasta que nos dejen en paz. Ahora, una de las frases más profundas de la movida, por llamarlo de alguna forma. Si el amor es lo más hermoso, ¿por qué follar a oscuras con la libertad? Es una amante demasiado peligrosa. No hay que darle más vueltas. Lo que tiene que pasar, pasa. Y no hay nadie bueno para todos. ¿Quién no ama la libertad aunque le reviente entre las manos? Hostia, esa, ¿eh? No puedo mirarla, es demasiado. El cadáver gritando sin parar. Guerra al Estado, guerra siempre. Hasta que nos dejen en paz. Ya os digo, tengo muy empollado a echarme este disco. Y las letras tienen mucho trasfondo, y por eso os estoy dando la bala con las letras. ¿Para qué anunciarte? Pues no quieren que llores por el héroe, quieren que cuestiones el sistema. No se trata de la belleza de la lucha, sino de la agotadora repetición de esperar una calma que nunca llega. Estáis, bueno, los que conocéis a Echainak, estaréis encantados. Pero los que no les tenéis muy trillados, no les tenéis muy pillados y demás, seguramente estéis empezando a flipar un poquillo con el rollete. Os recuerdo que estos fueron de los primeros grupos que salieron, ¿vale? Y de los que grabaron y demás. Y las 10 canciones que tiene el disco es que todas tienen un trasfondo de la hostia. Ahora sigo contando cositas de la grabación. Vamos a escuchar la siguiente del disco y esta, bueno, cuenta un poquillo. Echaila lo que tiene es una ironía. A mí me costó pillarla porque, a no ser de ahí, hay muchas cosas que se me escaparon. Lo que pasa es que yo soy muy friki de esto y, claro, he investigado y cada vez que voy para allá pregunto, pregunto. Para quedarme eso, con el humor, con la ironía, con las dobles lecturas, también en las traducciones y demás. Y bueno, esta que viene a continuación se llama Controla, en español Control. Y digamos que en esta, Echaila transforma la banal cortesía de un control policial en un arma afilada. La canción empieza como eso, como si fuera un control de carretera, y la letra capta el momento en que tu identidad personal se disuelve en una lista de documentos y preguntas frías. Vamos, traduciendo, el madero tocando los cojones en esa época y demás. Vamos a escucharla porque es un pepino. ¡Controla!

Controla, por cierto, gran sonido. Y para los que escucháis muchos discos de esta época, sonido muy característico, que sí, de grabación de Soñúa. Muy buena, por cierto, y más en esa época, que estamos hablando del año 84. Bueno, os dije antes que tomaron una grandísima decisión con eso de ir a grabar a los estudios Tsunami. Vale, pues ahora os cuento. Porque ya cuando fueron a grabar, los componentes de China ya tuvieron la ocasión de conocer al famoso José López, el técnico responsable, por decirlo de alguna manera, del estudio, al que el propio técnico les desquiciaba. Marabuntas de gente que se formaban en las grabaciones, el ambiente cargado de porros y el caos resultante. Menos mal que al final el jefe de Soñúa, Marino Goñi, terminó por echarle, digamos, y trajo a otro técnico, a Óscar, alias el Brujo Clavel. La portada de este maravilloso disco tiene un diseño que con el tiempo, efectivamente, lo estáis pensando seguro, se ha convertido en mítica. El logo de la estrella y las letras del nombre de la banda así quebradas. Como curiosidad, en el interior te incluye una porra de policía recortable, troquelada, en el formato original de vinilo. Para poder recortarla, aparentemente, la idea original era ponerla de manera de esto que sobresale, como los libros estos del colegio de los niños pequeños. Pero no se pudo hacer al final porque le salía un poquito caro. Así que está así como en papel, pero vamos, está guapísimo el diseño. Y luego, además, el disco es como formato carpeta, que se abre por el medio y te sale ahí un dibujo de la hostia, un pedazo de chacurra jodiendo a unos manifestantes. Es brutal. Ya los que no conozcáis la portada, esta semana os la subo a la página de Facebook de Maquetas en el Desván para que lo veáis. Y, uff, qué decir, se nos va a pasar muy rápido el programa, ya os digo. Y nada, eso, el primer disco de China resulta, para mí, bueno, para mucha gente, para todos, un disco fundamental para entender la escena musical de aquella época, porque fueron ellos, con este primer trabajo, los que abrieron la puerta de muchas de las corrientes que vendían después, por la Euskadi del rock radical vasco. Que recordad que es una etiqueta que se puso, pues, a raíz de estas grabaciones de Soñúa. Y, bueno, un grupo que es auténtico referente. Mostraron el camino a seguir aquellos que vieron posibilidades en los ritmos tropicales, convirtiéndose en los verdaderos mentores de la denominada, como os he dicho antes, la Euskadi Tropical, plataforma desde la que luego despegaría multitud de bandas, como Potato, como Corroscada, etc, etc. Pues el Chainak fueron los pioneros. Luego, las letras. ¿Os acordáis la semana pasada cuando estuvimos escuchando el especial de Cicatriz? Donde, bueno, ya sabéis que Cicatriz es una banda muy original, auténticos. Vivieron sus canciones, vivieron su vida, en este caso la autodestrucción, y cumplieron con lo que cantaban. Y en este caso, para ellos, ese tipo de cosas y la autodestrucción, para ellos significaba la marginalidad. Todo eso, para ellos era el rock radical vasco. Luego saqué ejemplos ya de Cortatu y demás, que eran grupos ya muy politizados. Y luego estaban, luego estaban muchos grupos que no se metían en esto. Y luego estaban Ertzainak. Que, eso, no dan puntadas sin hilo, las tiran muy finas. Tienen ahí alguna cabeza pensante que es de los tíos más creativos de la historia del rock radical vasco, que es Josu Zabala, que luego hablaré de él. Y eso, pues las letras de este primer disco de China contienen, pues eso, elementos básicos con las que, digamos que luego se conformarían las directrices de la escena radical vasca. Es decir, rabia, críticas insultantemente directas contra la realidad social, y política también, por supuesto, en la que la recién instaurada democracia ha conseguido congelar las ganas de luchar. Ya habéis escuchado la canción de Hecho, por ejemplo. Y bueno, hablando de estas, digamos, este tipo de letras, estos elementos que fueron ellos de los primeros en hilarlos bien y de forma inteligente, vamos a escuchar otra canción que también es una puta canción, que es maravillosa, Dios. O sea, es que si Paquén Uchiarte es la hostia, esta que viene es todavía la hostia. Y otra vez, os voy a contar un poquito el trasfondo de qué trata y demás para entender todo mejor en su contexto. En esta, bueno,
Digamos que transforman una frase filosófica en una fría acusación contra quienes cambian su humanidad por una placa y una pistola. Una canción que ni siquiera tiene distorsión en la guitarra ni nada. ¿Por qué? Para que el oyente no pueda malinterpretar o evadir las palabras. El timbre hueco de la interpretación que ellos hacen, que es que eran originales de cojones, además estos tíos, refleja el vacío de la persona a la que se dirige. Luego, cuando termine la canción, la traducimos y entramos un poquito en contexto. Vamos a escucharla y vamos, sobre todo, a disfrutarla. Se llama Si vis pacem, para velum.

Civis Pacem in Parabellum. Os la voy a leer traducida y luego os cuento mi película. Pasas todo el día agarrado a tu cañón. Eres solo un guapito disfrazado por el miedo y nadie sabe quién eres. No importa, todo el mundo tiene un nombre y el tuyo es Chacurra. El Chacurra huele a sangre. El olor de la sangre es el resumen de la violencia. Si quieres la paz, prepara la guerra, dice tu brigada chusquero. Si quieres la paz, prepara la guerra. Los 9 milímetros para ti. En tu honor se oirán gritos, de odio sobre los llantos, para mostrar lo que eres. Uno menos o quizás el último número que hay que cambiar. Si quieres paz, prepara la guerra. ¿Hasta cuándo seguirá el baile? El olor de la sangre es el resumen de la violencia. Hasta ahí, eso es la canción. Vale. Lo que os digo, tiene mogollón, mogollón de connotaciones, ¿vale? Y os voy a explicar por aquí que tengo cositas apuntadas. Además de hace mucho, porque a Echaña ya os digo, les pegué en mi época, uff. Y sí, es una canción bastante dura, es una canción bastante dura, proveniente de un grupo que les llamaban los The Clash vascos, o los Police vascos, que por cierto, Ertzaina, que es un juego de palabras, por supuesto, a sus grandes amigos, que son la policía, ya os estáis dando cuenta, pero también es un guiño a Police, y sí. Si te lo imaginas, hasta pueden sonarte un poco a The Police, es China. Pero luego las soltaban, que flipas. Y además, personalmente, esta canción me encanta por el trasfondo que dejan. Bueno, os digo, el título, ya lo primero, es una burla, es una burla. El Civis Pacem in Parabellum, ¿sabes? Porque lo están vinculando, o eso es lo que yo creo, con las balas de 9 milímetros que llevaban los policías, las Parabellum, las pistolas, vamos, que usaban en los años 80. Y luego, lo que me gusta de esta canción, o lo que me gusta de Ertzaina, que no es de puta policía, no, no. Esta canción, si entras más a fondo, está hecha para pisotear el orgullo de los agentes. O sea, la letra les lanza el mayor desprecio callejero vasco de la época. Chacurra. Retratándolos como seres cobardes que solo actúan movidos por el miedo y ocultos tras el uniforme. Y todavía más, la humillación definitiva llega al final del tema, donde la banda degrada al policía quitándole cualquier rastro de valor o heroísmo. Ertzaina canta que para el propio Estado el agente no vale nada, y si cae en la calle solo será un número más a reemplazar por obligación. En resumen, un tema destructor que busca eso. Desvendar, se puede decir, desvendar la autoridad del uniforme, reduciendo al policía a un simple animal de presa y a un peón de repuesto totalmente prescindible. Todo eso se lee entre líneas con Ertzainak. Hostias. Y venga, vamos a poner otra canción que me enrollo, pero es que de verdad, si os gustan estas cosas de los grupos y los contextos históricos y sociales, pues es que aquí empezó todo. Aquí empezó todo con el Chainak. Y bueno, pues la siguiente canción, digamos que habla un poco de ese preciso instante en el que la pasión política de tu amigo le acaba por corromper. Lo digo así, la escuchamos y luego os cuento mi contexto. Se llama Camarada.

Camarada. Bueno, la letra, así resumiéndola un poquito, dice tal que así. No fue hace tanto tiempo, o es que ya no te acuerdas. Sé que estás muy ocupado, pero 4 o 5 años no son tantos. Soñamos juntos y hablamos de ello durante mucho tiempo, pero ahora, ¿dónde está nuestra liberación? A este y a mí nos llevaron a comisaría. Lo que ocurrió allí, mejor ni mencionarlo. ¿Puedes oír nuestros gritos o es que te estás quedando sordo? Hoy te he visto en televisión con la cabeza bien alta, salvando la democracia. Estoy viendo las sonrisas satisfechas de los torturadores. ¿Cómo cambian las cosas, camarada? Algo así dice la letra. Y luego tengo aquí mi reflexión. Es que está por mí, ¿ves? Aquí ni ChatGPT ni hostias. Y bueno, canción eso, que le pregunta eso a su viejo amigo nunca mejor dicho, que si recuerda los sueños que compartieron, pero la pregunta no es nostálgica, sino que se burla del silencio de su antiguo compañero. Que es lo que os digo, que Chayna tiene un humor fino, las hilas finas, y eso, ver a su amigo en televisión mientras salva la democracia, se siente como una traición a la sangre que ambos derramaron, como quien dice, ¿sabes? Ve las sonrisas de los torturadores reflejadas en la nueva postura de su amigo, en una transformación de un hombre de la calle a un miembro del Estado. Y resumiendo, pues una canción, pues eso, que revela la facilidad con que el fuego se convierte en cenizas cuando la comodidad entra en juego, ¿no? No sé, tampoco es por hablar de ningún partido, pero bueno, ya sabes, no sé, me da, me huele a socialismo esto. Pero bueno, todas las canciones habéis visto que tienen un rollazo de la hostia, ¿eh? Y político y crudo, crudo. Pero bueno, no os preocupéis, que la que viene ahora es un poquito más chispeante. Y es una canción, pues eso, que también con su ironía tan suya, en esta canción lo que pretenden hacer es transformar el fracaso de la escena musical vasca, porque estaban empezando y sabéis que estos grupos nunca esperaban llegar a nada. Ay, por cierto, coño, que luego se me olvida. Por cierto, en esta canción colabora el mismísimo Ruper Ordorica con ellos. Que Ruper Ordorica era un cantautor euskaldún, que le pilló ahí la transición del mundo de los cantautores al mundo del punk y todo eso. Y bueno, la canción es como una plegaria desesperada, ¿sabes? Habla, pues eso, de lo claustrofóbico que es ser artista en un lugar en donde, pues, no te pagaban, no te contrataban, y eso. Y se quitan, digamos, se rasgan las vestiduras, despojan al músico de su mito romántico y lo reemplazan por la cruda realidad. Eso, mira, eso a los artistas, a los músicos, de vez en cuando, nos vendría bien. Y luego, pues eso, la parte final de la canción, pues dicen que van a empezar a cantar sobre Jamaica, y la canción se convierte en un sueño de partida, un intento frenético de encontrar una versión de algo más diferente, que realmente exista en alguna parte del mapa. Pues eso, ojalá una Euskadi tropical, pues si no la hay aquí, pues a Jamaica, pues ya sabes, la Euskadi tropical, que por cierto, habrá que hacer un programa especial. Que queda para largo también esto. Así que nada, vamos a ponerla y a bailar un poquito. Se llama Tacher Stavertín.

Tacer es a joder. Tacer es Aberdeen, que significa ¿y qué más da? Os leo una frase para que me pilléis el contexto. Los periódicos de siempre, las emisoras de radio de siempre. En Euskadi el rock and roll nunca dará dinero, pero en ningún sitio se vivirá con más alegría. ¿Cuándo nos iremos a Jamaica? ¿Y qué más da? ¿Y qué más da? Si en ningún sitio se vivirá con más alegría. ¿Y qué más da? Pues bueno, contexto social y político, la victoria Gasteiz de los primeros 80 con el China como referentes. Nada, vamos a escuchar otra canción. Esta es un poco oscurilla. Y seguimos con este maravilloso grupo. Y también así, para abrir un poquito boca, pues está así más o menos lo que te habla, o lo que pienso, habla de un infierno personal definido yo creo que por el alcohol o arrepentimiento, pues alguna cosa, algún drama. Y eso, es el retrato de un hombre que contempla su propia sombra hasta que ya no puede distinguirla. Es el momento en el que se da cuenta de que ha perdido el contacto con la realidad de la luz, el sol y las personas. Pero esta canción yo creo que intenta eso, recordar que el mundo sigue ahí. Nos quieren decir que el mundo existe más allá de su prisión autoimpuesta. Esta sí que igual es más drama, pero también es un auténtico temazo y la vamos a escuchar ahora mismo. Se llama Infernuco Batean.

Sigo a recordar que el mundo sigue ahí fuera, ver chicas guapas, pensar que camino como cualquier otro. Pero ahora otra vez el infierno y ahora, ¿qué más voy a decir? Estoy bien bajo el peso de esta cadena. Esa cadena que muchas veces pienso que es demasiado pesada y que ya no me quedan fuerzas ni siquiera para tener sueños hermosos. Aquí estoy solo, en este agujero, gritando desde el fondo de la nada, queriendo que en cualquier lugar ocurra algo, algo que realmente merezca la pena contar. Una canción, joder, una canción cojonuda. Lo que pasa es que aquí estamos destacando el otro rollo que tiene Chainak, ¿sabes? Que Chainak te haga una de estas, pues dices tú, bueno, te hace cicatriz y sí, ¿sabes? Porque es más suyo. Pero bueno, está bien también un poco por variar. ¿Qué cojones? 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También tengo página de Facebook donde ya somos 13.000 y siempre estamos ahí hablando de cosillas en los comentarios y demás. 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Vamos a seguir, nos quedan ya, pues desgraciadamente, unas poquitas, por no decir que nos quedan tres. Y mira, esta canción que viene ahora también tiene un contexto muy guapo, una letra muy guapa y bueno, una canción, digamos que sobre darse cuenta de que los barrotes de tu jaula fueron soldados antes incluso de que nacieras. Pero más allá de un no future, destrucción, no. Sino, ya te digo, con el sello de Chainak. Captura el agotamiento específico de un joven que se da cuenta de que su destino está marcado para siempre. Y no te queda otra que la aceptación a una vida estancada y sombría. Una canción también cojonuda. No tiene nada que ver la temática de la letra, pero se la quiero dedicar a mi amigo Happy, porque sé que esta canción le encanta. Cuando le enseñé Chainak hace años, se quedó con esta canción. Así que, Happy, esta va para ti. Y nada, vamos a escucharla. Se llama Cigarrillos Amarillos.

Cigarrillos amarillos. Pues una canción con el verdadero no future. Porque la letra va hablando de que desde que son pequeños, pues eso. Alcohol, drogas, salir de borrachera, luego de monaguillo, o sea, como que estaba todo escrito. Y como decía aquel, la vida sigue igual. Y si esta noche no me ves, estaré en la cama o en la comisaría de al lado. Vamos, como lo dejan así como entrever como por lo de siempre. Vamos, que no baten las alas. Y luego ya termina con la demoledora estrofa de estoy en el paro, no puedo quedarme en Vitoria. Me iré a Belorado, de Belorado a Málaga, de Málaga a Ceuta y de Ceuta al Talego. Menudo destino de mierda, sí, este es el que me ha tocado. Pues bastante desilusionante, pero es que aquí, en este disco, se están sentando las bases del mal llamado rock radical vasco. Que siempre digo lo de mal llamado rock radical vasco porque fue como una etiqueta, como lo de movida madrileña, movida viguesa, movida, pues aquí es rock radical vasco. A mí personalmente me gusta como etiqueta para diferenciar a los grupos. Rock radical vasco, estos. Pero a muchos grupos no les hacía gracia. Y porque también entró el tema del negocio y todo eso al tema. Y todavía no estaban los de la H y los de la B, pero estaban al CAE, que bueno, ahora os hablaré también de ellos. Mira, precisamente en la siguiente canción que viene. Una canción, por cierto, que apuntan directamente, que ya sabéis que a mí es lo que me gusta, esa autenticidad, no esconderse, que lo hacían también los Cicatriz. Casualmente, esta canción tiene otro cameo, tiene otra estrella invitada, y no es otro que Nacho Cicatriz, al que ellos mismos le piden expresamente a Nacho que haga que colaboren con el tema. El tema de que os estoy hablando se llama Drogak AKN. ¿Qué significa eso, lo primero? Pues os digo, eso de AK se trata de una red cultural y educativa fundada en el año 76 para enseñar euskera a personas adultas en todo el País Vasco y Navarra. Famosa también por organizar la multitudinaria carrera a favor del idioma euskera, la Corrica. ¿Esa os suena? Lo que salen todos a correr un día al año, me parece que es. Pues de ahí viene, y es una canción absolutamente demoledora. Por cierto, Nacho Cicatriz, Cicatriz, eran también de Vitoria. Así que, ya sabéis, tuvieron muchísima relación con el Sainak, tocaron muchas veces en el local. El propio Josu Zabala produjo algunos de los discos de Cicatriz. Y bueno, a lo que voy, que la elección de la colaboración no fue al azar de, hombre, un colega, no. ¿Sabéis por qué expresamente llamaron a Nacho? Porque Nacho, el gran Nacho Echevarrieta, Nacho Cicatriz, siempre se había mostrado especialmente beligerante contra la actitud de la izquierda abertzale con respecto a la música, al punk. Es más, esta canción que vamos a escuchar a continuación tiene frases tales como ¿tengo que aprender versos y triquitisas? ¿Debo esforzarme tanto para ser vasco? Estoy mosqueado y quiero drogas en el AEK para estar ciego y no ver a los vascos. Cantaba, por supuesto, ironizando contra los cursos de alfabetización y euskaldunización en los que, por otro lado, participaron Gary y Josu como profesores en algún momento. Pero bueno, vamos a escucharla porque es un temazo de la hostia y luego ya terminamos con el contexto. Se llama Drogas en el AKN.

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Drogas al caire. Una canción que habla de la identidad cultural y lo asfixiante de pertenecer a un movimiento y sentirte como un fantasma. Esa amargura de ser miembro de la élite cultural y sentir que no encajas en el molde con tanto pretencioso e ideólogo político y que se estaban aburriendo ya de la identidad vasca de los cojones. Hablan de, pues eso, de abusar de sustancias como estrategia de supervivencia contra la presión social. Al final, eso, nos dejan caer que la identidad es un disfraz que ya no soportan llevar. Se sienten aislados por negarse a renunciar a su autonomía y pasar por el aro de quien ya sabes. Bueno, que ya sabes, no, es que los mencionan, lo dicen en la letra. Una mirada honesta y desgarradora de donde viven, pero sí, sí, lo dicen en la letra, es que no sé por qué digo eso. Mira, ya verás. Voy a buscarla por aquí. Dice la letra, todos los días a clase mientras los colegas están en la calle y me siento extraño. ¿A quién le paso el porro? ¿A quién le cuento la última movida del barrio? ¿Para qué? No lo entienden, nunca han vivido la calle y todavía no han roto con los esquemas de siempre. Dios, los fueros y botar de arriba a Tasuna. Quiero pastillas, navajas y drogas en el aire para quedarme ciego y no tener nada que ver con los vascos. Y ahora tengo los nervios hecho polvo. ¿También tengo que aprender versolarismo y triquiticha de memoria? ¿De verdad tengo que esforzarme tanto para ser vasco? Flipas, ¿eh? Que igual eso, alguno de vosotras que escuchéis Ertzainak y nunca sabéis, yo qué sé, interesado por ver lo que significa las letras y demás, a que tenían pinta de ser ahí un poco, ya sabes, encapuchados y eso. Pues no, ya lo estáis viendo. Además, es que os lo vuelvo a decir, es que Josu Zabala es que era un tío increíble, con un cuerpo increíble y una inteligencia, y se nota en la ironía de las canciones. Ay, la magia de Ertzainak. Qué pena que nos queda una cancioncilla, pero bueno, os voy a enseñar una de la maqueta, por supuesto. Para poner eso, lo que me gusta a mí de joder, pues qué guay suena el disco, qué atmosférico, ese sonido auténtico de Soñoa. Que, por cierto, espero que no se me olvide contaros una anécdota con la grabación, muy, muy guapa. Y eso, quiero enseñaros una canción de la maqueta para que vierais, antes de decidirse a grabar el disco, que esto es así, cómo tocaban, con qué fuerza, con qué energía, con qué ganas, cuántos estilos musicales unidos en uno, cuántos cambios de ritmo, cuánto todo. Juzgar vosotros mismos. Vais a flipar con toda la musicalidad que hay alrededor de esta canción. Los coros son tremendos y eso sí, sonido maqueta un poco más igual de primeras para algunos que os entre, pero es una puta pasada esta canción. Y además así aprovecho porque nos queda la de despedida y la canción final de Soñoa también es una palabrería buena, buena, graciosa y guapa que ahora os contaré. Así que nada, vamos a escuchar una canción de la maqueta que sacaron justo un año antes, en el año 83, y se llama Miren Modelo B.

Buah, menuda volada de canción. Lo que mola de los grupos, cuando se juntan, cuando entran al local, cuando empiezan a crear, ¿qué hacemos de esto? Pues estos hacían de todo. Joder, joder, ¿eh? ¿Cómo suena? Y, bueno, hombre, suena pues a maqueta, pero el disco que estamos escuchando, a que suena genial, ese sonido auténtico soñua. Que os dije antes, que suena muy parecido un poco así al Salvia, que sí, de la polla. Pues es que también os digo, es un disco pues que técnicamente está plagado de detalles típicos de aquellos primeros 80, del estilo de entonces, del que digamos que destilaban los primeros discos del sello Soñúa. En algunos casos, la situación, o tomas falsas, como quieras decir, fails, o como quieras llamarlo, pues había porque era la primera época de grabaciones y demás. Y os voy a contar una cosa muy curiosa. Porque no es que esté grabado con la misma batería que la polla grabó el Salve, no, no, no, no. Pero, a ver, la discográfica Soñúa, al haber utilizado las mismas bobinas en la grabación de los dos discos, en el de Air China y en el de la polla Records, pues hay un golpe de caja de batería de la polla Records que se coló en la grabación de Air China. Supongo que la grabación de bobinas es eso, que pasas por encima y igual puede quedar algún resto o algo. Y diréis, ¿dónde? Digo, buscadlo vosotros. En la canción de Civis Pacem en Parabellum y en la canción de Camarada. Hay como un golpe de caja del de Fernandito, de la Boya Records. Hostias, ¿eh? Pero bueno, o sea, y los sellos discográficos. A mí, ya, bueno, ya sabéis que todos los sellos discográficos, pues eso, van a lo que van, aunque, a ver. Para mí Soñúa siempre ha sido el más confiable, el que más me ha gustado. Marino Goñi sí que es verdad que empezó con esto y le tiene mucho amor al rock radical vasco a día de hoy, que debe tener ya 70 y pico años y demás. Algún vídeo a veces sube hablando de esto y, joder, que no eran tan cabronas como Discos Suicidas o Basati y demás. Pero, joder, siempre cuando me junto con frikis como yo para hablar de discográfica, siempre digo, joder, pues los de Oyuca, que ya sabéis que es Soñúa. Pues eso sin problema. Y hay gente que me ha contado, joder, pues a nosotros nos escondieron el dinero de no sé qué, no nos pagaron. Al final, bueno, pasa en todos los sitios, pero bueno, ya sabes. Pero bueno, yo soy Team Oyuka, ya lo sabes. Y nada, pues ya estamos, bueno, ya vamos a terminar el programa. Pero bueno, nos queda la última canción y a ver cómo lo explico para que entremos en contexto. Lleva por título, a ver si lo digo bien, Arrautz bat pino batean. ¿Qué significa un huevo en un pino? Y pues a ver, una sátira, de nuevo, muy mordaz, en este caso de la presencia militar española en el País Vasco. La imagen de un testículo atascado en un pino, presumiblemente perdido por un paracaidista, representa la máxima humillación para una fuerza de ocupación. No, no claman libertad ni nada de eso, sino que se burlan de la idea misma del orden actual hasta que éste se derrumba bajo el peso de su propia absurdidad. Todo da un giro cuando la canción se centra en una fantasía tropical y surrealista de un País Vasco liberado, sustituir los pinos por cocoteros, apología de la siesta y ron, simbolizando el deseo de eso, de una vida paradisíaca. Ya veis que con esta ya van tres canciones que hacían apología a lo mismo. Y la visión final, eso, la visión final del árbol de Guernica con una palmera es una provocación calculada. Eso, que cambia el símbolo de resistencia, o sea, cambiar el símbolo de resistencia ancestral, que es el árbol de Guernica, por algo más hedonista como una palmera. Y luego tiene una frase que dice así: la iguana de Bermeo está en pleno apogeo, traducido al castellano. Y no es más que eso, que una blasfemia, en este caso tal vez magistral, ya que con ella destruyen la seriedad de la identidad nacional. Y la cambian por algo descacharrante. Anarquía culinaria tropical. Eso, cosa que encaja a la perfección con el sueño de una tierra liberada y despreocupada. La Euskadi tropical. Y esto, por lo visto, les tocaba bastante los cojones a ya sabéis quién. A los que querían entrar en política y HB y HB. Por cierto, la letra de esta canción se la escribió para el grupo el actor Carre Rejalde. El actor, en la letra. Quería plantear a modo de burla la posibilidad de convertir a modo de evasión de tanto pino que dejó la reforestación franquista en una Euskadi libre tropical. Una nueva Jamaica en la que los vascos se hicieran negros y vagos, plagados de cocoteros,
En la grabación del tema, Trainer contó además con la participación en colaboración estelar de la banda municipal de ska, que era una charanga comparsa, formado además por miembros de Trainer y por sus colegas del casco viejo de Vitoria, con los que salían y demás, que de forma festiva solía tomar escenarios y bares para ver espectáculos de reggae tribal y artesano, en el que los participantes solían terminar completamente desnudos. Pues una canción de cierre, pues eso, reivindicando la escala tropical, y en esa época, además, tocando los huevos con una ironía fina a los que ya tú sabes. Y encima se junta con el Nacho Cicatriz, otro abanderado de lo de no queremos puta política en la música. Os dejo, antes de despedirme, unas buenas frases de esta canción. Y por ejemplo, pues eso. Pero si quieres ser un héroe, mejor pégate un tiro en el culo. Eso sí que sería un orgasmo. Y quizás algún día Euskadi será libre y tropical, sin militares, con cabeza, dueña de sí misma. O mejor aún, ¿por qué no sin cabeza? Nos volveremos negros y vagos. Habrá que cerrar hasta las cooperativas, desconectados de todo el mundo. Libres para cometer cualquier pecado. En las tabernas vascas, el mejor plato será iguana de bermeo al pilpil. Toda la tarde echando la siesta por Rusalda, ron, whisky y hielo. Por Rusalda es una sopa de ahí típica. Y los agricultores cultivarán cocoteros en lugar de pinos y los pescadores se dedicarán al contrabando y a la piratería. Y para terminar, el árbol de Guernica se convertirá en una esbelta palmera. Todos los vascos iremos por ahí moviendo el culo en Bermudas. ¡Menuda locura! La Euskadi Tropical. ¿Qué más os voy a decir? Y Ertzainak, un grupo maravilloso. Yo lamentablemente, eso sí que os confieso, este disco me priva, es mis discos favoritos, por supuesto, pero ya de su trayectoria siguiente y demás, no me gustaban. Cambiaron un poco el estilo, también Gary la forma de cantar, y bueno, es un grupo también que os digo que todo esto que os he estado diciendo, por eso os he estado leyendo con anotaciones y anotaciones, nunca mejor dicho, del contexto histórico donde vivían y demás, porque es que es un grupo que las tira tan finas, además, que lo escucha una persona de fuera interesada en saber qué pasa, y es bastante, bastante complicado. Y más, por ejemplo, con canciones tan irónicas como esta. Y bueno, ya espero que sepáis a qué palo le tiraban a China, que no era a otro que la música. Y coño, y que su pueblo, pues eso. Había alguno que otro y alguna que otra, y que estaban bastante agobiadetes por eso. Y entonces, bueno, pues ojalá una Euskadi tropical. Así que nada, vamos a escucharla y nada, me despido y la semana que viene más y mejor. Espero que os haya gustado el programa. Espero no haber patinado mucho. Hace mucho calor. Joder, yo que estoy aquí en Cantabria, joder, una Cantabria tropical ahora mismo. Uf, madre mía. Así que nada, vamos a despedirnos con la canción de Un huevo en un pino. Es muy graciosa, además os va a gustar. Y nada más, nos vemos la semana que viene y ya sabéis, pa' que luchearte y larga vida Ertzainak. Nos vemos. Adiós.

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1: Hola amigos de Radio Paquito FM, soy Félix Álvarez Felizuco de Poca Broma y quisiera compartir con vosotros nuestro último tema, nuestra última canción que se titula En tu costado. Disfrutadla, salud y nos vemos en los escenarios. Un abrazo a todos.

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1: Hola a todos, soy Chema de 57 grados. Muchas gracias por estar ahí escuchando Rock and Roll. Nosotros estamos presentando un nuevo disco, se titula Ruido y podéis acceder a él en cualquier plataforma durante las próximas semanas. Pero antes podéis escuchar aquí alguno de los temas. Os dejamos con uno de ellos.

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Muy buenas, aquí José de los Conspirasónicos presentando Va a ser que no, una llamada a la resistencia que abre nuestro primer disco. Preparados, listos y a. Espero que os guste.